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0: Gracias, gracias mi amor, gracias, cuánto recuerdo de esta vida. Que te vaya bien, gracias.
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0: 4, 15 minutos.
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0: Viernoski, por fin llegó el viernes. Gracias a Dios, hoy es Viernoski. ¡Epa! ¡En Olímpica, serio! Viernes 11 de septiembre. Saludo para la gente del campo, la ciudad, la gente que me escucha en el exterior también. Un abrazo, oyentes. Quiero que me reporten sintonía desde muy temprano, que me cuenten dónde están escuchando Olímpica Estéreo. En casa, en el trabajo, en la ruta, si está fuera del país también. En el corregimiento, en la finca, en la hacienda. ¡Buenos días! Temprano es más bacano con Olímpica Estéreo. Hoy no llegué solo. Hoy me acompaña Monocuco desde tempranito. Don Camilo, aún no ha llegado Don Camilo Chadí, ya está por llegar. Bueno, y también tengo acá un... ¿Eso qué es? ¿Un criadero? ¿Sí? Está conmigo Caramelo también. Caramelo, salude, hombre. Buenos días. Eso, así me gusta, vea. Con toda la actitud. Blanquita, ya viene en camino. Me la están ordeñando, Blanquita. Buenos días, buenos días, buenos días. Temprano es más bacano con Olímpica Estéreo. La dirección de Camilo Chadid, soy el encargado de presentar el programa desde las 5 de la mañana. Mi nombre es Charlie DJ. Hago parte de la organización radial olímpica. ¡Se metió! Hello, good morning, buenos días.
1: Buenos días, Charlie, ¿cómo amaneciste?
0: Bien, bien.
1: Que tengas un bendecido día para ti, para toda la mesa de trabajo. Para
0: amén.
1: Para reportar sintonía desde la Magola, Cundinamarca, que es el... Puerta del cielo de mundo. Suerte.
0: Bye bye, cuídate mucho. Desde la Magola, en Cundinamarca. Buenos días, buenos días, buenos días. Temprano y más bacano con Olímpica Estéreo.
2: Hola, Charlie. Buenos días, buenos días.
0: ¿Cómo está?
2: Reportando sintonía de acá de Pitalito. Habla con Leonor Culma.
0: Leonor.
2: Primero que todo, para darle gracias a Dios por un nuevo día, por un nuevo amanecer. Gracias por las bendiciones que nos das a diario. Gracias por permitirnos poner un pie hacia adelante. Gracias por todo lo que tú nos das. Gracias por el pan de cada día.
0: Amén.
2: Charlie,
0: amén.
2: Que tengas
0: amén.
2: Un lindo y bendecido día. Dios lo guarde.
0: Igualmente para ti, mi Leo. Saludos para ti y para toda la gente de Pitalito, en el sur del departamento del Huila. Escuchando Olímpica Estéreo también.
3: ¿Verdad? Charlie, buenos días. Bendecido día. Que Dios y la Virgen lo acompañe siempre.
0: Buenos días. Me encanta saludarlos también, darle los buenos días. Un abrazo muy especial desde la cabina de Olímpica Estéreo Neiva. Ahora sí trajeron la Blanquita. Venga, pues, salude. Eso, no sea maleducada. Hágale. Dijo buenos días, ¿cómo amanecieron? Yo soy el traductor. Buenos días, ¿cómo amanecieron? Pregunta. Yo les digo, muy bien amanecieron ellos, Blanca. Hola.
4: Charlie, buenos días.
0: ¿Qué tal?
4: Dios lo bendiga. Que tenga un bendecido día y un excelente fin de semana. De aquí el municipio de Tesalia, el popular toro, para saludar a todos los olímpicos ordeñadores y para saludar a mi prima Ángela Valenzuela, allá en la ciudad de Neiva, que se encuentra hoy de cumpleaños.
0: ¡Epa!
4: Olímpica se metió.
0: Feliz cumpleaños para ella hoy en su día, 11 de septiembre. ¿Quién más celebra su cumpleaños hoy? Puede comentarlo en el WhatsApp de Olímpica. El número, si no se lo sabe, 321-612-103. Estas son las mañanitas.
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0: Hay que levantarse con toda la actitud, agradecido con Dios por este nuevo día, por la oportunidad de vida. Te damos gracias, Señor, por este nuevo despertar. Te doy gracias por la familia olímpica en cada uno de los radios, en cada uno de los rincones del departamento del Huila y Colombia, donde nos escuchan. A nivel mundial también tiene sus oyentes, sus seguidores. Dios es bueno, Dios es grande. Él cumplirá su palabra. Prometió que te iba a sacar del fango y lo va a hacer. Prometió que te iba a colocar en caminos de victoria y lo va a hacer. Solamente tienes que creerlo, tener fe de que así va a ser. Amén, amén y amén. Dios, gracias. Hola, ¿con quién hablamos? Buenos días.
6: Buenos días, Charlie, desde la fábrica de arepas, doña Miriam Vázquez. Olímpica Estéreo, ¡se metió!
0: ¡Se metió! Oye, ¿dónde está Miriam? Pásemela, hágame el favor.
2: Sí, hola. Bien, Charlie. Bendiciones para ti y para todos tus compañeros que hacen también esta labor desde tempranito.
0: Gracias.
2: Narváez, los escuchos de Manzanares, Olímpica. ¡Se metió!
0: ¡Saludos, Misuli!
2: Como siempre, para mis vecinas, mi amiga Marcela, Gloria.
0: Gracias, gracias.
2: Joana,
0: Misuli, la verdad no la entendí mucho porque tienes el radio muy alto y me estás hablando muy pasito. Me estás diciendo, saludo para Charlie, para Olímpica. Y de fondo sonando Olímpica Estéreo, entonces hagamos acá la simulación. Saludo para Charlie, para... sea, no le entendimos mucho, la verdad, mi Zuli, pero igualmente un cariño inmenso para ti. Buenos días, buenos días, buenos días, buenos días, buenos días.
7: Buenos días, mi Charlie. ¿Cómo amaneció?
0: Muy bien, mi vida.
7: Que pase un buen día.
0: Gracias, gracias. Santa María, territorio Olímpica, dice, bendecido por Dios, oyentes de Olímpica desde siempre. Pao, buenos días, mi amor, buenos días, buenos días. ¿Con quién hablamos por acá?
8: Muy buenos días, familia Olímpica Estéreo. Un saludo muy especial de cumpleaños para mi hijo, Juan Esteban Soto Quiroga, en el municipio de Aipe.
0: Felicidades para Juan Esteban. Dios me le bendiga, Juanito, que cumplas muchos años más. También son los deseos de esta familia, tu familia, la más grande de Colombia. Estas son las mañanitas.
9: Hola, Charlie, muy buenos días. Habla con Flor de aquí de Pacarní. Un bendecido día para saludar a mis hijas en el municipio de Tesalia, a Natalia, a Erika y mi hermana en Yaguará, quien a esta hora nos escucha. Que tengan todos un lindo día. Dios los bendiga.
0: Igualmente para ti, pero confírmame quién es tu hermano. No me dices el nombre, me dices para mi hermano, pero... Vaya uno a saber.
10: Buenos días, Olímpica.
0: Buenos días.
10: ¿Cómo estamos? ¿Bien? Buenos días, Charlie.
0: ¿Cómo va?
10: Dios te bendiga.
0: Amén, amén.
10: Un saludo muy grande desde aquí, Yaguará, para todos los de la emisora.
0: Igualmente para ti, mi corazón. Muy buenos días. Le saluda Olímpica Estéreo.
11: Buenos días, Charlie. Habla Germán Hernández de aquí en Valencia, España. Un saludo a mi hermana Yamile Vargas en el Vergel. Muchas gracias.
0: Yamile, en el Vergel también escuchando Olímpica. Ah, parece que Misuri corrigió el audio. Misuri, ¿qué pasó, mi amor? Cuéntame.
12: Ay, sí, Charlie. Se ha quedado prendido en la emisora.
0: Ah,
12: en
0: ya.
12: En el celular. Y se escuchaba en el WhatsApp. Y
0: de razón.
12: De todas maneras, vuelvo y te digo que dale. Muy buenos días. Bendecido el día para ti y para tus compañeros de trabajo que hacen una labor tan hermosa.
0: Gracias, mi
12: Narváez, escuchamos desde acá, desde Manzanares. Un saludo muy especial para Joana en el Tesoro, para Gloria y Marcela en Boca de San Luis.
0: Así me gusta.
12: Se metió.
0: Ahora sí le entendimos todito, mi Zuli. Muy buenos días. Saludemos hoy a John Jairo Bustos Perdomo. Está de cumpleaños, John Jairo Bustos. De parte de toda su familia, felicidades en el día de su cumpleaños. De parte de su hermana, mamá, Fanny. Y también de su sobrino, en el municipio de Campo Alegre. Para John Jairo Bustos Perdomo, felicidades, papi. Dios te bendiga. Happy birthday to you. En Santa María, Vereda La Pradera. Saludo para mi amiga Claudia Mercedes. Ahí está sintonizada desde ya. Muy tempranito se levantó, ya hizo café. Bate que bate el chocolate también. Fue a ver si de pronto ya la gallina había puesto huevo. El gallo le dijo que no. Y bueno, en fin. Muy buenos días. Me place saludarlos con la dirección de Camilo Chadit. Vamos hasta las 10 de la mañana. Temprano es más bacano.
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0: A las 5 de la mañana, 11 minutos, entramos ya en materia de información. Una persona que habría sido retenida contra su voluntad en Isnos Huila recuperó su libertad hora después, luego de la reacción de las autoridades. La policía activó el plan candado contra el ejército y luego de conocer el caso, la persona fue ubicada, liberada en otro punto del municipio. Ahora el Gaula adelanta las labores para establecer quiénes estarían detrás del hecho y cómo ocurrió la retención. Buenas noticias para la ciudad de Neiva. El Consejo Municipal aprobó la disminución de algunos trámites de tránsito en la ciudad de Neiva. Hoy vamos a contarle de qué trata este nuevo proyecto, cuáles fueron las disminuciones, los descuentos que va a tener a partir de ahora. Si usted matricula su vehículo en Neiva, si usted saca la licencia por primera vez en Neiva y muchos trámites más, tuvieron un descuento descomunal. Incluso uno llega al 55%. Noticias. Un huilense murió por bombardeos contra las disidencias. En el corregimiento de Bruselas, Hospitalito recibió cristiana sepultura Franklin Johnny Muñoz. Perdió la vida luego de los bombardeos que ordenó el presidente Abelardo de la Espriella contra la estructura Carolina Ramírez de las disidencias en el Guaviare. El hombre había pedido contacto con su familia desde ya hacía 10 meses aproximadamente. 10 días después de su muerte, los restos de Franklin, Johnny y Muñoz llegaron a su ciudad natal, de donde era oriundo. luego de permanecer bajo custodia de las autoridades mientras adelantaban sus exámenes forenses. El hombre murió durante los bombardeos realizados en Miraflores, Guaviare, en medio de la operación Azarías, contra integrantes de la estructura Carolina Ramírez. 5 de la mañana, 13 minutos en Olímpica Estéreo. Embalses de El Quimbo y Betania superan el 70% en medio del fenómeno del Niño. Los embalses del Huila, Quimbo y Betania. Ha caído el volumen útil necesario para utilizarlo en la generación de energía eléctrica. El país dice que el nivel útil llega al 79%. Y esto verdaderamente es malo. Para el caso del Quimbo, el volumen es del 78.8% sobre 100. Lo cual es levemente menor si se compara con el apreciado de en enero, que era del 80%. Así que frente a un año bastante caliente, podrían bajar los niveles en los embalses. Betania todavía está mucho más baja. Tiene 73.6% de su capacidad. No obstante, se aprecia un leve repunte frente a lo visto a comienzos de año. Estaba en un 70%. Quiere decir que hay un poquito más de agua para esta época. Sin embargo, estos datos son llamativos si se les compara con los de hace un año, cuando era de 89%. Entonces, haga cuentas. 5 de la mañana, 14 minutos. Al despertar, yo escucho Olímpica, porque temprano es más bacano. 32 años de cárcel para un hombre que abusó y maltrató a una niña. Golpeó a la mamá por defenderla. Imagínese este caso. Una jueza de Pitalito condenó a Danilo Bayamuez Muñoz por violar a una niña de 7 años de edad y golpearla. También fue sentenciado por agredir a la mamá de la menor cuando ella trató de defenderla. Los hechos ocurrieron en el municipio de Acevedo. Abro comillas. Resulta imperativo emitir el más enérgico reproche social judicial ante el alto grado de violencia desplegada, el cual no se limitó a la agresión física, sino que se extendió a tratos crueles, inhumanos y degradantes, dijo la juez del caso. 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

0: Muy buenos días, 5:18 en temprano, es más bacano. Levántese bien informado. Todos los días en la mañana, Olímpica presenta este espacio llamado Temprano es más bacano. Para las amas de casa, nuestro cariño, para los estudiantes también, para todos los que se levantaron hoy con esa pereza. Mamá, no quiero ir al colegio. Hombre, los compadezco. La levantada temprano es bastante dura. Pero ya después de que usted se baña, se va esa pereza. Adiós para la caneca. Muy buen día para la gente del campo huilense. ¿Dónde están mis amigos del campo? A ver, campesinos, buenos días. Agrícolas, buenos días. Levántense, hombre, ya es hora.
1: Muy buenos días, la mejor emisora del país, Olímpica Estéreo. Es tan amable, un saludito de cumpleaños para Javier Orlando Núñez, del barrio Las Américas, de parte de su sobrino Dylan, que lo quiere mucho, y su hermano Jaime. Dios lo bendiga, Olímpica.
0: Amén, la felicidades mejor de Colombia. Cumpla muchos años más, también son nuestros deseos. Hola.
2: Buenos días, familia Olímpica Estéreo, de aquí en sintonía, escuchando la emisora Olímpica Estéreo, que se metió, la que pone ya de todo.
0: Gracias.
2: Un saludo para todos, que Dios los bendiga y que tenga un excelente día para todos.
0: Igualmente
2: muchas
0: para ustedes. Arturito, gracias, mi hermano. Buenos días, Paola. ¿Qué estás haciendo, Paola?
3: Hola, mi Charlie, buenos días. Hola. Reportando sintonía del barrio Las Palmas.
0: Gracias por la sintonía, mi Pao. Para Bellanit Otálora, también se levantó ya, me dice Charlie, ahí estoy, papi, salude. Qué bonito es saludar y ser saludado, ¿no? Qué bonito es decir buenos días y que le contesten el saludo, que le digan buenos días. La regla básica de urbanidad dice que si usted llega, saluda, y si se va, se despide. Entonces pongámosla en práctica. Si llega a la sintonía, salude. Diga, hola, buenos días, familia Olímpica. Y si se va de viaje, dígame, para yo también despedirme, para decirle feliz viaje, pronto regreso. Son los deseos de la familia más grande del país, la familia Olímpica se metió. A esta hora de la mañana, 5:20 minutos, invito a Camilo Chadid para que nos traiga siempre ese mensaje que de parte de Dios usted recibe cada mañana a través de Olímpica Estéreo. Es un mensaje claro que Dios quiere compartir con ustedes a través de su palabra, a través de la Biblia. Recordemos que es el libro sagrado de años, miles de años, escrito y que hoy día también tiene bastante relevancia en nuestra sociedad. Porque nos enseña a convivir, a estar con Él, nos enseña a comportarnos en la vida de hogar, nos enseña la Biblia también cómo debemos responder hasta en las agresiones, cómo debemos agradecer por las bendiciones. Todo está incluido en este libro. Camilo, ¿qué tal, hombre? Bienvenido. Buenos días.
4: Quisiera compartir con ustedes una palabra de parte de Dios. Siempre digo, es de parte de Dios porque está en la Biblia. Ahí está y ahí, de ahí la compartimos. En esta oportunidad, dice Mateo, el Señor Jesús habla, Mateo escribe y relata, capítulo 6, fíjense, versículo 26, fíjense en las aves del cielo, no siembran ni cosechan, ni almacenan en graneros, sin embargo, el Padre Celestial las alimenta. ¿No valen ustedes mucho más que ellas? ¿Quién de ustedes, por mucho que se preocupe, puede añadir una sola hora al curso de su vida? ¿Y por qué se preocupa por la ropa? Observen cómo crecen los lirios del campo. No trabajan ni hilan. Sin embargo, les digo que ni siquiera Salomón, con todo su esplendor, se vestía como uno de ellos. Si así viste Dios a la hierba que hoy está en el campo y mañana es arrojada al horno, ¿no hará mucho más por ustedes, gente de poca fe? Así que no se preocupen diciendo qué comeremos o qué beberemos o con qué nos vestiremos. Los paganos andan tras todas estas cosas, pero su Padre Celestial sabe que ustedes las necesitan. Más bien, busquen primeramente el reino de Dios y su justicia. Entonces, todas estas cosas les serán añadidas. Oremos, Señor, te damos gracias por tu palabra. Te pedimos por favor, Dios, que lo que nos quieres enseñar hoy cale en lo profundo de nuestro corazón, se anide allí y dé el fruto a su tiempo, Dios. Esta palabra que guarda en nuestros corazones la necesitamos hoy, Señor. Necesitamos de ti hoy, Padre. Amén. Muy bien. El Señor Jesús le dice a la gente, bueno, es que ¿qué pasaba? Tanto ellos como nosotros nos preocupamos por temas de la vida cotidiana, ¿no? ¿Cómo qué temas? Bueno, la comida, el arriendo, la ropa, que es como el combo básico. Entonces el Señor Jesús dice, bueno, quiero hablarles sobre qué tan, qué, lo grande que es el amor de su papá, de mi papá, de Dios. Y da el ejemplo, dice, miren las aves. Ellas no trabajan y Dios las alimenta. Miren las flores del campo. No trabajan y Dios las viste hermoso. No se preocupen. ¿Qué comeremos? ¿Qué beberemos? ¿O con qué nos vestiremos? Dice el Señor, y me encanta que habla de esos tres temas. ¿Sabe que esto nos desgasta día a día? Y no es que esperemos que todo venga de Dios, pero es que Él sí habla de algo. Dice el Señor Jesús, busque en primera medida, como primera necesidad, el reino de Dios y su justicia, y todo lo anterior vendrá. Dice la Biblia, será añadida. O sea, vendrá a partir de la búsqueda del reino de Dios. ¿Pero qué es el reino de Dios y la justicia? Hombre, el reino de Dios y su justicia es que yo debo entender que Él gobierna. Eso hace un reino, gobernar. Él gobierna mi vida, pero también la protege. Los reinos de la Edad Media estaban claramente demarcadas sus capitales por las murallas que construían alrededor de la ciudad. Si lo queremos ver así, el rey es el encargado de la protección y la provisión del pueblo. El rey es el encargado de proteger tu vida, que no vengan atacantes de afuera a saquearla. El rey es el encargado de tomar decisiones sobre su gente. Pero a medida que yo sea república independiente de mí mismo, no voy a tener quien me proteja. Si está fuera de las murallas del castillo donde vive el rey, no vas a tener quien te proteja. Si decidimos construir nuestra vida a nuestra manera, a nuestro acomodo, a mis propios deseos,

Señor, tengo este proyecto. Dios mío, me llega esta plata. ¿Qué hago con este dinero? ¿Qué inversión? ¿Cómo? Señor, tengo la posibilidad de endeudarme para pagar. ¿Qué hago? ¿Me endeudo o no me endeudo, Dios? Estamos acostumbrados a tomar decisiones por miedo, así rápido. Y lo que dice el Señor es: ¿quién de ustedes, por mucho que se preocupe, puede añadir una sola hora al curso de su vida? El Señor conoce la angustia de tu corazón, sabe que te levantaste preocupada, sabe que estás preocupado. Él conoce lo que está viendo en este momento porque tú eres un ser transparente para Él. Él ve a través de ti, sabe lo que estás pasando. Pero Él lo único que está esperando es que sueltes el control y el poder y se lo entregues a Él. Como quien vive rodeado por las murallas del castillo de Dios y dice: Dios mío, ya no gobierno yo mi vida, gobiérnala tú. Ya lo he hecho tantos años y no encuentro solución. Siempre recaigo y voy a la misma dificultad. Yo creo que ya es momento. Yo creo que ya es hora de cederle el control a Dios. Eres soberano. Él es tu papá. Él tiene el conocimiento de todo lo que va a acontecer. Él sabe por qué te está pasando esto. Y en lugar de luchar en contra de lo que Dios está haciendo, descansa en Él. Dice la palabra en Filipenses 4, versículo 4: alégrese siempre en el Señor. Insisto, alégrense. No se preocupen por nada, más bien en toda ocasión, con oración y ruego, presenten sus peticiones a Dios y denle gracias. Y la paz de Dios, que sobrepasa todo el entendimiento, cuidará sus corazones y sus pensamientos en Cristo Jesús. Alégrate en el Señor. Alégrate por el proceso, alégrate por lo que estás viviendo. ¿Cómo me voy a alegrar cuando tengo a mi papá en el hospital? ¿Cómo me voy a alegrar cuando vengo de un funeral? ¿Cómo me voy a alegrar cuando mi familia se está resquebrajando? Cuando mis hijos quieren tomar sus propias decisiones a su voluntad, cuando peleo con mi esposo por intermediar para con ellos, cuando abro la nevera y lo que encuentro es desolación, ¿cómo me voy a alegrar? Porque tu confianza no debe estar depositada ni en tu familia, ni en tu dinero, ni en el trabajo. La confianza debe estar depositada en el único que la merece y que no defrauda, el Señor. Los hijos vienen y van. El trabajo viene y va. Dios es eterno. Y Él está contigo con o sin trabajo, con o sin mercado, con o sin peleas en la casa. Él está contigo siempre. Dale gracias hoy. No dejes que la tristeza se tome tu corazón. No dejes que la amargura tome el lugar que le pertenece al Señor. Dale gracias hoy. Dios, gracias por ese trabajo que tengo. Gracias por levantarme con vida. Gracias porque tengo que cocinar y por lo menos hay algo que preparar. Gracias, Dios. Esa rodilla me duele. Gracias, Señor, porque entiendo que la salud depende de ti, no de mí. Dale gracias al Señor. Oremos. Padre, te damos gracias a ti, eterno Dios. Dependemos de ti, de tu gobierno. Tú suples todo. Tú suples todas las necesidades, Dios. Pero lo que pides de nosotros es que primero te busquemos a ti. No a quien preste plata, no en donde endeudarnos. Primero te busquemos a ti, Señor. Perdónanos por las veces que hemos reemplazado tu lugar o hemos querido reemplazarte con soluciones inmediatas. Tú lo que pides es fe en nosotros, creer en ti. Ayúdanos para sostenernos en esta palabra que nos das el día de hoy y que la podamos recordar todo el día, y cuando venga la tristeza o la ansiedad, aquí nos fundamentemos en tu palabra. Más bien busquen primeramente el reino de Dios y su justicia. Entonces todas estas cosas les serán añadidas. Te damos gracias, Señor, por escucharnos. Toca el corazón de aquel que está hoy en medio de tristeza y dolor, de angustia y desesperación. Y sé tú su bálsamo, su corazón sea sanado en tus manos. Te damos gracias.

0: En el nombre de Jesús, amén y amén.
1: Amén y amén, Camilo, gracias. Un día a la vez. Es el mensaje de hoy.

0: Departamento del Tolima también es territorio Olímpica Estéreo. Un saludo para todos los habitantes de allí también, de cada uno de los municipios. La gente de Natagaima, un abrazo. Saldaña, buenos días. A la gente del Guamo también, nuestro cariño inmenso. Chaparral, que es territorio Olímpica Estéreo, se metió. A los amigos de Ataco también, un abrazo inmenso desde Neiva. La temperatura es de 25 grados a esta hora en la capital del Huila. Hizo una noche fresca, un amago de lluvia, eso de las 9 de la noche más o menos, pero fue amago, nada más. Ahí medio cayó una chiruza, eso no es nada. Pero sí refrescó bastante la noche, porque la noche anterior sí que estuvo caliente. Anoche estuvo más bien fresco, la gente pudo dormir un poco más tranquila, porque ¡wow! Temperaturas que llegaron a 37, 38 grados el día de ayer. O sea que fue un día bastante soleado. Señores, 537. Saludo para mi Jenny, que ya se reportó. Hola Jenny, buenos días. Está en Santa María, Huila, madre de Dios. Un saludo para mi Jenny. ¿Quién más por acá? Buenos días.
1: Buenos días, señores Olímpica.
0: Buenos días.
1: Hoy es un día muy especial. Hoy es viernes. Hoy está cumpliendo años la señora María Delfa Molina, aquí de Quibanco. Un saludo especial de los nietos de Juliana y Samuel y la hija Alejandra. Muchas gracias, muchas gracias.
0: Ale.
1: Me quedo con Olímpica.
0: Felicidades para ella.
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0: 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A esta hora toda la información llega a través de Olímpica Estéreo Neiva. ...32 años de cárcel para un hombre que violó a una niña y maltrató a su mamá por defenderla. El sometimiento de la niña a confinamientos prolongados en un cuarto de baño durante altas horas de la noche, el despojo de condiciones dignas al obligarla a pernoctar en el suelo sin aislamiento térmico ni protección contra el frío, y sumado al maltrato físico contra la mujer por auxiliar a su hija, constituyen un ataque directo y sistemático contra la dignidad de las víctimas. Por simple hecho de tratarse de una menor de edad y de una mujer, dijo la togada. Así fue el pronunciamiento de la jueza primera penal del circuito de Pitalito, Cindy Raquel Gutiérrez, al condenar a Danilo Villamuez por agresiones sexuales, maltrato físico y psicológico contra una niña de 7 años y su mamá. Según la fiscalía, Villamuez, de 28 años de edad, durante los meses de marzo y abril del 2020, en la vereda El Alto Encanto, municipio de Acevedo, agredió de manera física, psicológica y sexual a una menor de 7 años. Además, sometió a violencia física y psicológica a la mamá. Explicó el fiscal del aberrante caso que el sujeto con mangueras, lazos, peinillas, golpeó a la menor en su espalda, glúteos, cabeza y rostro. Abro comillas. Le arrojó agua, la obligó a dormir durante toda la noche en el baño o en el suelo de la habitación. Además, le negó el consumo de alimentos. Cierro comillas. Además, indicó que Villamuez tocó de manera libidinosa las partes íntimas de la niña y sometió a sexo oral, mientras que a la progenitora, durante esa misma época, agredió de manera física, la insultó con palabras denigrantes y vulgares por defender a la menor. En el juicio, mientras el fiscal señaló que había probado la acusación contra el hombre, la defensa del señor señaló que la fiscalía no cumplía con un compromiso de acreditar la materialidad de las conductas punibles y la responsabilidad de Danilo Villamuez. El abogado pidió una sentencia absolutoria a favor de su cliente. Abro comillas. Por dudas razonables acerca de la existencia de los hechos o el atentado contra la integridad sexual de la menor de edad, más cuando la niña negó la ocurrencia de los mismos. Cierro comillas. Eso manifestó el abogado defensor en los alegatos finales. La menor, en su declaración ante la jueza, contó que cuando iba a ser objeto de agresiones físicas de manos de Danilo Villamuez, la golpeaba con correa, con la mano o con cualquier objeto que tuviera. No recordó el nombre. Describió un evento particular en el que sufrió un impacto severo, dijo la juez al referirse a la cicatriz de aproximadamente 3 centímetros que exhibió la menor en uno de sus brazos y que le dijo a su progenitora que le había propinado con una cachetada. En su declaración en el juicio, la menor de edad precisó que de manera reiterada siente temor hacia Danilo Villamuez debido a golpes recibidos y propinados por su progenitora, por lo que no quiere acercarse a él. Sorprendió en la audiencia que la víctima negó de manera rotunda que Villamuez le hubiera tocado sus partes íntimas o también obligado a hacer algo que ella no quería. Mientras que la mamá de la menor en el juicio confirmó las agresiones como golpes severos contra la pared, con correas, mangueras, puños o machete, que le dejaban moretones en todo el cuerpo a su hija, Danilo le arrojaba agua fría por las noches para que fuera a dormir empapada y encerrada en el baño por horas, recordó la jueza en la sentencia en primera instancia. Agregó que la situación llegó a su fin cuando su hija logró escapar hacia la casa de los patrones. Cuando ella llegó a la casa de la vivienda, los dueños ya habían alertado a la policía. Recordó que las autoridades la auxiliaron. La trasladaron al hospital de Acevedo para la atención médica y fueron refugiadas en un albergue durante un mes, durante el cual su hija recibió tratamiento psicológico para superar el trauma. La testigo recordó que la hija le contó a Danilo Villamuez, obligada a hacer sexo oral, y le tocaba sus partes íntimas. Según la testigo, ella trataba de impedir los golpes, pero como Villamuez la superaba en fuerza, no podía contra él y también resultaba agredida de manera física. Abro comillas. En una ocasión le pegó con una cuerda en la espalda cuando defendió a su hija. Se refiere a la mamá. La psicóloga que la atiende dijo que se encontraba afectada emocionalmente, en estado de deterioro físico y descuido en su vestimenta. El examen físico evidenció signos de violencia consistentes en herramientas de rostro, hematomas en las piernas, glúteos, junto con sangrado nasal. Así lo dijo la testigo. 5:43 minutos, en temprano, es más bacano.

0: Hora de levantarse, 5:46 minutos. Recuerde que al que madruga, Dios le ayuda. Al que se levanta tarde, ni oye misa ni come carne. Así que levántese temprano, porque temprano es más bacano. Saludos por aquí para mi pana, mi brother. Check it out, follow the leader. Saludos para Leonor, para mi amigo Leonardo. Ah, bueno, ya se levantó mi Leo. Jeffer, ¿qué estás haciendo?
1: Señor Rondo, buenos días, good morning.
0: ¿Qué estás haciendo, eh?
1: ¿Qué estás haciendo, mi
0: papi,
1: viejo?
0: Lo de siempre, escuchando Olímpica.
1: Un saludo para usted, para los del grupo. Para mi amiguito Richie, el pelopusto de Flotahuila. Jodido es Charlie Danilo, ¿no?
0: Ah, es jodido.
1: Desde Ucal, Olímpica se me dio.
0: Jodido y medio, vea, pues. Saludo para la gente del Belú. En el departamento del Tolima, Belú hace parte del municipio de Natagaima. Saludos para todos los habitantes allí. En el Juncal también tenemos sintonía, municipio de Palermo. Hola, buenos días, gente de Palermo, Rivera, Campo Alegre. A los habitantes de Ovo, Huila. ¿Quién más por aquí me reporta? Dice, muchachos, nunca saludan a Villavieja. ¿Cómo que no? Siempre sí. De hecho, tengo muchos amigos allá en Villavieja. Villavieja, territorio olímpica. A mis amigos de Polonia, de Potosí, va nuestro cariño inmenso. En el departamento del Tolima, en el sur colombiano, la que está sonando es Olímpica.

0: hágalo en la mesa, desarrúguelo, sáquelo, porque llegó el momento de conocer si usted hoy se hizo rico o no. Resultados de loterías jugadas la noche anterior. Lotería del Quindío, 9799, 9799, Lotería del Quindío de la serie 164. Lotería de Bogotá, 3334, 3334. Lotería de Bogotá, 3334 de la serie 314. Atención, Cafeterito Día, 2468, 2468, Lotería del Cafeterito Día, 2468. Cafeterito Noche, 4233, 4233. Lo repito, Cafeterito Noche, 4233. Lotería de Astrosol, 6395, del signo Acuario, 6395, signo Acuario. Astroluna, 8387, 8387, Astroluna, del signo Acuario, 8387, Acuario, para Astroluna. Dorado Mañana, 9980, 9980. Dorado Mañana, 9980. Dorado Tarde, oído, 4758. 4758, Dorado Tarde. Dorado Noche, 5095. 5095. Dorado Noche, 5095. Lotería del Paisita, 9931. 9931, Paisita 1. Y Paisita 2, 5525. 5525. Por aquí me están preguntando por el Pijao. Pijao de Oro, 7231. 7231. Pijao de Oro, 7231. Felicidades a los ganadores.
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0: alégrate, ha comenzado un nuevo día, ponte de pie, agradece a Dios, buenos días. Temprano es más bacano, en Olímpica Stereo. Viernoski, llegó el por fin el tan anhelado viernes, un día más. El Señor ha entregado bendición para ti en tu vida, te dio un nuevo día de vida, Señor, gracias por este nuevo despertar, te agradecemos siempre, todos los días, desde que nos levantamos hasta que nos acostamos a dormir, Señor, eres el guiador de nuestra ruta, de nuestra vida, Señor, gracias por tu misericordia, por tu amor infinito, te doy gracias en el nombre poderoso de Jesús, amén, amén y amén. Hola, buenos días, buenos días, buenos días, buenos días, ¿quién se reportó ya? Envíeme su nota de voz al WhatsApp de Olímpica, quiero saludarlo. Buenos días. Dios,
1: Charlie, buenos días, hermano.
0: ¿Qué tal?
1: ¿Cómo está? ¿Cómo le ha ido?
0: Bien, hijo, bien, bien.
1: Muy bien.
0: Amén, sí, señor.
1: Quiero dar un saludo muy especial.
0: ¿A quién?
1: Para Mauricio, alias El Capo.
0: El Capo.
1: Y un saludo especial para Andrés.
0: Vale, brother, muy buenos días, Olímpica Estéreo.
2: Señor Rondón, buenos días, good morning.
0: Ah, ese es el gran Jeffer, good morning, señor. Buenos días.
3: Buenos días, buenos días, buenos días, mi gente Olímpica. Un saludo muy especial para todo, un bendecido día para toda la mesa de trabajo de Olímpica Estéreo.
0: Gracias.
3: Reportando sintonía del municipio de Nátaga, territorio Olímpica, porque Olímpica Estéreo se metió.
0: Nátaga, territorio Olímpico.
4: Olímpica, muy buenos días.
0: Buenos días.
4: A la tetas.
0: Échele, échele.
4: Charlie, usted nos saluda a los de Maquinaria Pesada, que también escuchamos a Olímpica.
0: Ah, bueno.
4: ¿Cierto? Pero Charlie, vale. Acuérdese de los operadores de Maquinaria Pesada,
0: eso
4: Charlie,
0: va.
4: Que también escuchamos Olímpica.
0: Gracias, mijo, muy amable.
4: Saludos a mis compañeros.
0: Para todos los operarios de Maquinaria Pesada, nuestro cariño, vea. Voy a apuntarlo acá para que no se me olvide. Maquinaria Pesada, listo, se fue.
5: Hola, buenos días, Olímpica Estéreo.
0: ¿Qué tal?
5: Un saludo para los lecheros, para ¡epa! Milton Bernal, para el señor Nano y para el señor Farid. Muchas gracias, Olímpica Estéreo.
0: ¡Se metió!
6: Muy buenos días, Charlie. ¿Qué estás haciendo?
0: Escuchando Olímpica.
6: Ah, bueno, yo me alegra mucho.
0: ¿Cómo
6: yo
0: estás?
6: Aquí escuchando Olímpica Estéreo. Charlie,
0: dime.
6: Un saludito muy especial para mi nieta hermosa.
0: ¿Quién es?
6: Briana Valentina Hernández Jaramillo, que se encuentra en el barrio de Cámbulos. Ya se estará listando para irse para el colegio.
0: Ya es hora.
6: Mi nieta linda, la abuelita, la bisabuela y el tío, y aquel abuelo que la queremos muchísimo, mi amor, que cumpla muchísimos años más, que Dios me la bendiga. Y me le conceda mucho, mucho amor. Y
0: ay, tan linda la hermosa abuelita,
6: vea. Chao, Charlie, muchas gracias.
0: Vale, mi vida, buenos días. Hola, ¿con quién hablamos?
7: Hola, buenos días.
0: Olímpica, buenos días.
7: Reportando sintonía desde Campo Alegre. Campo Alegre es territorio Olímpica.
0: Qué bueno eso.
7: Para mandar un saludo de cumpleaños a Santiago Corredor en Tamaulipas, en México, que nos está escuchando.
0: ¡Órale!
7: Gracias, Charlie.
0: En Tamaulipas, en México. También escuchando Olímpica, dice, hola, buenos días, Charlie, salúdame a Lisette Perdomo, que hoy está de cumpleaños, de parte de toda su familia en el municipio de Campo Alegre. Felicidades para Lisette Perdomo, happy birthday to you. ¿Cuántos cumple? Por favor, dígame cuántos cumple la niña. Queremos saludarla con todos los juguetes. ¿Cuántos años cumple Lisette Perdomo en Campo Alegre? Felicidades. Buenos días, Olímpica Estéreo.
8: Buenos días, Olímpica, Dios los bendiga.
0: Gracias, igualmente para ti.
8: Por ahí para mi tía, que está de pre-cumpleaños, Dios la bendiga.
0: ¿Y quién es?
8: A la Yoli.
0: ¿Quién es? ¿Quién es? La tía, obvio. Pues a mi hijo, salud para mi tía, pero ¿quién es la tía?
9: Buenos días, Olímpica.
0: Hola.
9: Saludos desde Barcelona, España.
0: Joder.
9: Saludos a mi papito Luis Delio López Sosa, que lo quiero mucho, que lo extraño.
0: Un abrazo también de parte de la familia Olímpica, se metió. ¿Quién más por aquí? Levantaron la mano, dice, desde Estados Unidos. ¿Quién está por allá? Hola.
10: Buenos días, buenos días, buenos días, buenos días, buenos días, viejo Charlie.
0: ¿Qué tal? ¿Bien o no?
10: Yo llevo como semana y media sin reportarme por aquí, ¿sí? Desde Montreal, Canadá. ¿Cómo va todo, Carlos Chávez? ¿Qué me cuenta?
0: Bien, papi, todo bien por acá.
10: Que Dios los bendiga, muy bueno, muy buena sintonía. Desde aquí, Montreal, Canadá, se escucha Olímpica Estéreo.
0: ¡Se metió! Un calor intenso, le cuento, en Neiva. Está haciendo calor por estos días. Aunque anoche bajó la temperatura, esperamos que hoy esté más o menos suave. Ojalá sea así.
11: Buenos días, Charlie. Buenos días, mis Olímpicas. Dios me los bendiga. Venga, Charlie, te nos saludo los de Maquinaria Liviana, mano.
0: Ahora los de Liviana.
11: Dice que cuál es, pues los que manejan los computadores, los teléfonos, las manos.
12: Olímpica se metió. Actitud positiva, muchachos.
0: Esa es la que hay. Un saludo para usted, mi brother. Buenos días, buenos días, buenos días. A todos los que ya se levantaron, les cuento, temprano es más bacano.
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0: Saludamos también a Timaná, departamento del Huila. Vamos a darle los buenos días a Timaná. Es un municipio conocido como Villa de la Gaitana, localizado en el departamento del Huila, en Colombia. Yace en el valle del río montañoso del Magdalena. Esto al sur, Alto Magdalena. Corresponde a las estribaciones de la cordillera oriental. Hace parte de la región subsur del departamento. Tiene una extensión territorial de 182 kilómetros cuadrados, una altura de 1.100 metros sobre el nivel del mar y tiene una temperatura promedio de 26 grados. Capital de la provincia de Timaná. Tiene una población de 23.681 según los datos del DANE, aunque puede ser superior debido a la migración dada por el desplazamiento forzado desde el Caquetá y el Putumayo. Su economía está basada en el sector agrícola. Tiene como principal producto el café, con más de 2.850 hectáreas y una producción de 4.275 toneladas al año. Este cultivo en la actualidad está posicionado en el municipio en el mercado internacional, ya que el 40% que se produce se cataloga como café especial en Timaná, Huila, generando rentabilidad adicional para los productores, claro. Otro renglón importante es la explotación de ganado vacuno y la producción de productos lácteos. Timaná, Huila, buenos días, timanenses. Es el gentilicio de los habitantes de allí, timanenses. Para todos ellos nuestro cariño especial. Les llevamos en el pum pum, pum pum. Timaná es territorio Olímpica Estéreo. Happy, bienvenido a Olímpica Estéreo. Este mensaje ya está en las redes sociales de Olímpica para que vaya a leer una vueltica por Facebook. Allí le va a dar me encanta, va a compartir esta palabra o también lo va a comentar en Facebook. Yo escucho Olímpica Neiva. Bienvenido, Happy. ¿Cuál es el mensaje de hoy?
14: Yo estaba analizando y reflexionando y entendí algo. A pocas personas les gusta que las corrijan. Por lo regular, la mayoría de las personas que usted le dice algo se enojan, creen que les invaden su vida personal, cuando no es así. Es más, prefieren mejor ser enemigos de aquellas personas que lo corrigen. Sí, dejan de hablarles. Los tildan de metidos, de chismosos y tantas cosas más. Cuando la verdad es que el objetivo no es ese, sino que sean mejor cada día, que sean mejores personas cada día. Sé humilde y agradece a aquel que te ayuda a crecer. La verdad siempre te hará bien, aunque duela al principio. La verdad nos hace libres, conscientes y mejores, porque la verdad es Jesús, la verdad es Cristo. Escucha lo que dice la palabra de Dios en Gálatas 4:16. Y ahora resulta que por decirles la verdad me he vuelto su enemigo. Que Dios te bendiga inmensamente y que tengas un hermoso día agarrado de la bendición de Dios. Recuerda que Dios es bueno, Dios es grande.
0: Amén, amén y amén, Happy. Gracias, qué bonito mensaje este para comenzar el día. Les recuerdo que este mensaje ya está colgado en las redes sociales de Olímpica, ya está publicado allí. Solamente vaya a nuestro Facebook, nos encuentra como Yo Escucho Olímpica Neiva y dele me encanta, comparta este mensaje. 6:11, buenos días.
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0: Hoy le contamos el ABC del decreto 1383. Es el decreto que ayer emitió el presidente de la República cuando ordenó tomar los recursos de las pensiones para mitigar la emergencia en el país causada por el terremoto. ¿Qué significa y qué recursos están comprometidos? Hoy se lo vamos a contar aquí en Temprano es Más Bacano. Tribunal Administrativo del Departamento del Huila falló a favor de la personería luego de las denuncias por falta de atención nocturna. El ICBF tendrá 30 días para cumplir la atención nocturna. Se lo contamos hoy acá en Olímpica Serio. Atención. Gobernador del Huila y la emisora Olímpica estuvieron presentes en el reconocimiento al mandatario, que fue el mejor calificado en su gestión. Según el panel de opinión 2026, elaborado por una firma llamada Cifras y Conceptos, el mandatario de los huilenses ocupó el primer puesto de la medición hecha a partir de la opinión de los dirigentes. Un huilense cayó en bombardeos contra las disidencias. En Bruselas, Vitalito, fue sepultado un hombre quien cayó abatido por los bombardeos ordenados por el presidente Abelardo. Contra las disidencias en el Guaviare, fue identificado como Franklin Johnny Muñoz. Las noticias al comenzar el día, se las contamos en Temprano en Babacano. Los resultados de las pruebas PISA abren debate en el Huila sobre el déficit de docentes, ruralidad y financiación. Recordemos que no estuvo muy bien parado el país, no únicamente el departamento, el país en las pruebas PISA. ¿Qué son las pruebas PISA? Son las que evalúan la educación en Colombia. Estamos ahí como sorochos, ni fu ni fa. Los resultados de las pruebas PISA 2025 encendieron de nuevo las alarmas sobre la educación en Colombia. El 71% de los estudiantes no alcanza las competencias mínimas en matemáticas y el 55% falla en lectura. En el Huila, líderes gremiales, directivos rurales y congresistas advierten sobre la falta de financiación, las brechas territoriales y la urgencia de las reformas. 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Imagínense, un estudiante que no sabe leer. Noticias en Olímpica Estéreo. Un docente fue víctima de secuestro en Isnos. Gracias a Dios fue liberado. Luego de varias horas de incertidumbre y un amplio operativo de búsqueda, las autoridades lograron ubicar sano y salvo al docente Ronald Efraín Peña, quien había sido reportado como secuestrado para movilizarse en la vía de Isnos al Salto de Bordones. El educador fue encontrado en la vereda San Vicente y luego llevado a la estación de policía del mismo municipio. Temprano es más bacano. 6 de la mañana, 14, en Temprano es más bacano. El Tribunal de Bogotá ratificó la orden de captura contra Carlos Ramón González. El Tribunal Superior de Bogotá prorrogó la orden de captura contra el exdirector del Departamento Administrativo de la Presidencia DAPRE, Carlos Ramón González, quien está salpicado por el escándalo de corrupción de la Unidad Nacional de Gestión de Riesgo y Desastres. Abro comillas, la medida de aseguramiento sigue vigente, pero aún no ha empezado a ejecutarse, señaló el magistrado oponente. El Consejo de Neiva aprobó descuentos para algunos trámites de movilidad en la ciudad. Hoy estará con nosotros Edna Rocío, quien es la secretaria de movilidad de Neiva, explicando qué fue lo que pasó, cuál fue la decisión del consejo y a cuáles trámites aprueban estos descuentos. Les cuento rapidito, hay uno que llega al 55% de descuento. Sí, señor, y es la primera vez de la licencia. 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Más noticias al comenzar el día. 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Los embalses del Quimbo y Betania están en el 70% de su capacidad. El volumen útil diario de los embalses del Huila, Quimbo y Betania tienen un porcentaje que supera el 70%, de acuerdo con la información reportada por XM, que es el operador internacional y nacional de energía. Para el caso del Quimbo, el volumen es del 78.8% sobre 100, lo cual es levemente menor si se compara con lo que pasó en enero, que estaba en 80. En Betania todavía es mucho más baja, 73.6. No obstante, se aprecia un leve repunte frente a lo visto a comienzos de año cuando estaba en 70. Quiere decir que subió un poquito el nivel. Sin embargo, esos datos son llamativos si se le compara con hace un año atrás, cuando era 89%. 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Las noticias al comenzar el día se las contamos en Olímpica Estéreo.
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0: Ok, hay información deportiva, tiene que ver con James Rodríguez. El volante colombiano vendrá a jugar a nuestro país. Ayer había un poco de controversia porque algunos decían que James Rodríguez, una futbolista internacional que hace jugando en Colombia. Bueno, malos y sí, malos y no. qué vaina, ¿no? Pues va a jugar en Colombia, sí, señores. Será en Atlético Nacional. James Rodríguez estaría cerca del Avellino. Y esa noticia fue publicada el día de ayer porque algunos lo estaban solicitando para que jugara en el fútbol de segunda división de Italia. Pero al parecer la noticia tiene que ver con su llegada al equipo verde de Medellín. ¿A usted dónde le jugaría que, perdón, dónde le gustaría que jugara James Rodríguez? ¿Que jugara en Colombia, en el Nacional, o que jugara en Italia, en el equipo de la B que lo está solicitando? Hay un equipo de la B que lo está pidiendo, se llama Avellino. Vamos a ver dónde se queda James. Todo parece indicar que va a jugar en Colombia. Todo parece indicar que va a jugar en nuestro país. James Rodríguez ha sido noticia el día de ayer. De hecho, voy a ir a las tendencias en redes. Y aparece en el segundo lugar. ¿Ah? ¿Qué tal esto de por Dios? Atlético Nacional rompe el mercado con James Rodríguez. Es oficial y retumba en Colombia. Bueno, James Rodríguez es oficializado en Atlético Nacional luego de los movimientos sorpresa que hubo en el fútbol colombiano. Ya es oficial, ya es oficial. El club verdolaga ha dicho, el más grande, al más grande. Es la frase del club para recibir a su jugador estrella, James Rodríguez. Va a jugar en el Atlético Nacional. Es un fichaje top en el que James Rodríguez espera acertar, recuperar su nivel deportivo y dar un salto a la calidad que lo ha caracterizado por tanto tiempo en la Selección Colombia. Es que James Rodríguez no viene bien en su carrera. Todo el mundo lo vio en el Mundial de Estados Unidos. No le fue muy bien de pronto brillando, como si lo hizo Puerta, Gustavito Puerta. Ya en Atlético Nacional, James Rodríguez espera dar su lugar, llegar al nivel que ya todo el mundo le conoce, retomar confianza, tener minutos, marcar goles, asistencias, confirmar la continuidad. Señores, James Rodríguez, oficializado en Atlético Nacional. Muy bien por el colombiano. Hablemos ahora de la Liga Colombiana de Fútbol. Agéndese. Entre hoy y el lunes se va a disputar la fecha número 10 de la Liga Colombiana, marcando la mitad de la fase del todos contra todos, aunque hay varios partidos pendientes. La jornada comenzará con el choque entre Jaguares y Fortaleza, mientras que el partido de cierre lo va a protagonizar América de Cali, que marcha como líder del campeonato y lo hará frente al Deportivo Pasto. Este fin de semana se disputará la fecha número 10 de la Liga Colombiana, llegando así a la mitad de la fase todos contra todos. Aunque también hay que tener en cuenta que hay muchos partidos pendientes, ¿no? La jornada comenzará con el partido Jaguares-Fortaleza. La fecha 10 comenzará a las 6:15 y el equipo de Montería necesita sumar 3 puntos para salir de la zona de descenso directo. Lleva 4 partidos sin perder y con una victoria, también 3 empates. Entre tanto, Fortaleza ha tenido un torneo irregular. Apenas ha sumado una victoria, pero en caso de ganar hoy, igualará puntos. Parcialmente estaría en la octava posición, que es ocupado hoy día por Águilas Doradas. Luego, a las 8:30 de la noche, Independiente Santa Fe se mide frente al Tolima. El cuadro capitalino presentará un equipo mixto, teniendo en cuenta la próxima semana que va a afrontar un partido de vuelta de la Copa Sudamericana ante el Vasco da Gama en Brasil. Por otro lado, está Tolima, que marcha con 16 puntos, segundo en la tabla. Y si gana el suelo bogotano, quedaría con un punto en el líder del torneo, que es América de Cali. El sábado, la jornada sabatina arranca a las 4:05 de la tarde. Internacional de Bogotá, Llaneros. El equipo capitalino está en medio de la empatitis. No le ha ido muy bien, ¿no? Ha venido empatando. Bah. A las 8:20 de la noche jugará el Clásico del Caribe. Valledupar, Alianza Fútbol Club, recibe al Junior. Partido que se va a jugar en la ciudad de Valledupar. El domingo, Pereira enfrentará al Bucaramanga. Nacional lo hará frente a Águilas Doradas. Once Caldas Deportivo Cali. Y el Cúcuta Deportivo enfrentará a Millonarios. Ahí les cuento. Es la jornada sabatina y dominical del fútbol nacional. 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Bueno, Cuco, buenos días, señor. ¿Qué tal?
15: un man así lleno, agarrándose la barriga, dice...
0: Uf, así como Henry Díaz.
15: Dice... ¿Qué? Está en un restaurante de comida china, ¿no? Entonces llama al mesero. ¡Mesero!
0: ¡Mesero!
15: ¡Mesero! ¿Qué, señor?
0: ¿Así hablaba?
15: ¿Qué carne fue la que comí? Y el mesero dice... carne de lata. Y dice... ¡Uy! ¿Puerco? ¿Cómo así que carne de rata? No, lata, como atún, lata.
0: ¡La lata! El chico hablando en español. 6:21.

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0: Muy buenos días, temprano en Mabacano, Viernoski. Llegó por fin el anhelado Viernoski. Temprano en Mabacano. Temprano en Mabacano. Muy buen día para los oyentes fuera de Colombia. En el exterior también escuchan Olímpica a través de la aplicación o nuestra página web. Si aún no sabe cómo descargar la aplicación, pues me pide el enlace directo. Yo se lo voy a enviar para que lo lleve directamente a su tienda de aplicaciones y tenga la original, la aplicación de Olímpica Stereo. Ayer he hablado con un oyente que está en Estados Unidos y me decía: Charlie, ¿qué pasa que escucho Olímpica, pero me sale un poco de publicidad de acá de Estados Unidos? Lo que pasa es que mi amigo allá en Estados Unidos la estaba escuchando por una aplicación que no era la original. Pues claro, le meten publicidad de todo. Saludos para mi brother, allá que ya tiene la oficial, porque ayer la instalamos y quedó melo caramelo. Hoy está de cumpleaños Briana Valentina Hernández. Está en Cámbulos, felicidades para ella en su día. De parte de sus papitos, de parte de Michael, de Thalía. Les dan felicidades hoy en el día de su cumpleaños. Happy birthday to you. Que cumpla muchos años más. También son los deseos de la familia Olímpica Estéreo. Hola.
1: Buenos días, Olímpica Estéreo. Habla Rodolfo Canacó de Medina, Olímpica Caficultor.
0: ¿Qué más, homie?
1: Reportando sintonía aquí a la hora de Pantanos, Timaná, Huila, Colombia, con buen clima. Cielo nublado, con ganas de lluvia. Saludos, se les quiere mucho. Yo escucho Olímpica Estéreo porque se metió y desde septiembre, la música de diciembre, muchachos.
0: Esa es la que hay, brother. Buenos días. Hola, ¿con quién hablamos? Buenos días, buenos días, buenos días.
2: Buenos días, señores Olímpica Estéreo.
0: ¿Qué tal, hermano? ¿Bien o no?
2: Para una recomendación, una queja.
0: Cuente, cuente.
2: Hola, esos chistes de monocuco ya no jalan bien.
0: ¿Cómo así, hombre?
2: Cada lo repiten y pues si el monocuco no está por la mañana, pues usted no coloque los chistes.
0: Oiga, monocuco, que mira con el repertorio. Bien, así me gusta, que se lo digan. Buenos días, San Adolfo presente. Buenos días, Liliana, ¿qué más? ¿Cómo va? ¿Quién más por aquí levantó la mano? ¡Ay, mire quién llegó! ¡El brother!
3: Chale, buenos días, le habla Diego Culo, el picoconductor.
0: ¿Qué más, homie?
3: Le reporto por aquí desde Buenos Aires, Huila, por acá en el lado de La Plata. Por aquí está sabroso el clima, está por allá a 20 grados, a 20 graditos, fresquito, sabrosito, cayendo agüita, poquito, muy frío. Bueno.
0: ¡Qué belleza!
3: ¡Olímpica, se metió!
0: ¡Se metió!
4: Buenos días, familia Olímpica. Buenos días, Charlie. Dios lo bendiga, reportando sintonía de las 3 de la mañana, laborando y escuchándolo para desearle un viral. Viernoski, inicio fin de semana.
0: Chao. Así es, Viernoski. Con temprano es más bacano. Pendiente porque más adelantito hablaremos de un decreto que está haciendo noticia hoy, tiene que ver con movilidad en Neiva. Si usted tiene vehículo matriculado en otra ciudad o si de pronto desea matricularlo en Neiva, ahora sí lo va a poder hacer mucho más económico porque hay unos descuentos bien atractivos para que usted lo haga en la ciudad.

0: Y esto para que deje la plata aquí, no se la lleve para otro lado. Se la vamos a contar ya en minutos. Vamos a hacer todo lo posible de contactar a Edna Cruz, que es la secretaria de movilidad de Neiva, para que nos hable acerca de esto, que es uno de los decretos que está ya firmado, de hecho, por el Consejo Municipal y que reduce algunas tarifas de trámites en la ciudad. Ah, ¿qué tal? Bueno, Cuco, ahora sí, para que saque la licencia de conducción. Sale económica. Ya le voy a contar cuáles son los descuentos, ¿vale? Son las 6:33 minutos. 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Se metió temprano, es más bacano. Las instrucciones desde que llegó el presidente Abelardo Velas Priella son precisas y claras. Desde hace varios días comenzaron a sentirse dentro de los centros penitenciarios del país. Bajo las directrices del presidente de la República, el INPEC viene reforzando los controles de seguridad en establecimientos carcelarios, con operativos que buscan retirar elementos y comodidades que, según las autoridades, no deberían permanecer dentro de estos lugares. Guardas penitenciarios han realizado inspección en diferentes áreas y han desmontado ventiladores, tomacorrientes, instalaciones eléctricas, televisores, estufas, parlantes y otros elementos que hacían parte de las condiciones que tenían algunos presos en el país. La estrategia también ha dejado resultados en materia de incautaciones. Hasta el momento se han reportado 688 dispositivos móviles, 16.4 kilogramos de sustancia ilícita, 908 litros de licor y 716 armas blancas retiradas durante esos procedimientos. Abro comillas, mi directriz ha sido clara: reforzar todas las medidas para acabar tanta alcahuetería y garantizar que la cárcel sea para cumplir una condena y no para que esté en sus anchas. Así lo dijo el jefe de Estado. 6:34, en temprano es más bacano. Permítame saludar también a Jimena Sánchez, que es una fiel oyente de Olímpica, Jimena Sánchez, en el municipio de Nátaga. Jimena, buenos días, gracias.
1: ¿Qué? Donde vi la que estaban.
0: ¿Quiénes estaban?
1: En un bautizo, ¿no? Entonces el padre le dice, bueno, ¿y cómo le van a poner a la niña? Entonces dice el papá, yo quiero ponerle la Mujer Maravilla.
0: ¿Así hablaba?
1: Hablaba así, mi padre. No.
0: La Mujer Maravilla.
1: ¿Qué nombre le quiere ponerle? Entonces dice la mamá, yo sí quería ponerle mejor Gatúbela.
0: ¿Gatúbela?
1: Mi padre, no, un nombre de pila. Y dice el otro, y dice, bueno, entonces Barta.
0: 6:35, buen día, feliz viernes. 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

0: 7:39, temprano es más bacano. 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Dice, hola, saludo, estoy en la Argentina. Pero no la Argentina Huila, ¿no? Está al sur del continente. ¿Quién es? Pepe. Saludos, hola Charlie, buenos días, me saluda Yolanda. Yolanda, buenos días también para ti. ¿Con quién hablamos? Buenos días, Olímpica Stereo.
1: Hola Charlie, buenos días.
0: ¿Qué tal?
1: Soy María C. Charlie, dígale a Monojuco que no repita tantos chistes.
0: Oiga,
1: ya
0: Monojuco.
1: De la gatúbula, ya no lo sé en memoria.
0: Oiga, sido yo que la gatúbula ya nada que ver con Batman. Bueno, yo solo, ya le dijimos, amor, ya le dijimos. De hecho, pasamos la queja a la dirección artística. 6:49, temprano más bacano desde Neiva para el mundo. 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Desde Altamira. Saludo para la familia Gómez. Bueno, no me dice nada más. Ah, sí. La familia Gómez López. En Altamira, Huila. Saludos de parte de la familia Olímpica Estéreo. ¡Se metió!
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0: Una de las noticias importantes del día tiene que ver con un acuerdo que se firmó en el Consejo Municipal para bajar, reducir algunas tarifas de movilidad en la capital del Huila. Atención, pare oreja, porque si usted conduce vehículo en Neiva, usted tiene moto, tiene carro, vehículo eléctrico, esto le interesa. Los trámites para matricular vehículos, obtener licencias de conducción y trasladar registros a Neiva tendrán nuevos valores luego de que el Consejo Municipal aprobara en segundo debate el proyecto de acuerdo 036. Apúntelo, el 036 de este año que modifica el estatuto tributario de la ciudad. La iniciativa establece varios derechos de tránsito y transporte que van a dejar de calcularse con base en el salario mínimo y pasarán a calcularse con la unidad de valor básico, o sea, la UVB, como referencia. El cambio busca contener incrementos que habían tenido algunos trámites y reducir los costos frente a las tarifas aplicadas en municipios vecinos. ¿Qué quiere decir esto? Que ya no se va a calcular el valor del trámite con el salario mínimo, sino que se va a hacer con el VT, que es la unidad de valor tributario. Ya le voy a decir cuánto vale un VT y cómo quedaron las tarifas, ¿listo? Uno de los ajustes de mayor impacto corresponde a la matrícula inicial de automóviles, es decir, que se matriculen en Neiva por primera vez, cuyo derecho municipal tendría una reducción de 52%. Para motos, la disminución será del 64%, mientras que la licencia de conducción inicial, o sea, por primera vez, tendrá una reducción del 55%. También se eliminó el cobro municipal para la erradicación de cuentas de automóviles y motocicletas. En el caso de los vehículos 100% eléctricos, tanto la matrícula inicial como la erradicación tendrá un costo de 0 pesos. De acuerdo con las disposiciones establecidas para promover este tipo de tecnologías. La Secretaría de Movilidad, en cabeza de Edna Joana Cruz, señaló que la reducción de las tarifas busca hacer mucho más atractivo el registro de carros acá en la ciudad de Neiva. Recordó que la ciudad tiene una circulación de 220.000 automotores. Otros cambios estarían relacionados con las empresas de transporte. La habilitación para empresas de taxi, que hasta ahora podían alcanzar los 70 millones, quedará en 289.16 VT. Para personas jurídicas, cerca del 3.5 millones y en 227.62 para personas naturales. Escuchemos qué fue lo que dijo la Secretaría de Movilidad de Neiva acerca de estos cambios, que ya comenzarán a tener efecto en la capital de El Huila. En buena hora, porque los conductores estaban pidiendo a gritos esas disminuciones. De hecho, era uno de los motivos por los cuales se iban a otro lado a matricular sus carros. Porque decían, no, es que Neiva está súper costoso. Y lo hacían en municipios como Rivera, como Palermo. Ya le voy a preguntar a los oyentes de Olímpica Estéreo si están ustedes de acuerdo con este decreto. Es el proyecto de acuerdo número 036 del año 2026, que reduce las tarifas entonces de trámites de movilidad. ¿Usted qué cree, Mono Cuco? Para que saque esa llaga, saque loco. En materia tributaria, el proyecto contempla además la modificación del impuesto de industria y comercio ICA aplicado al sector financiero. Según la administración municipal, el ajuste permitiría aumentar 13.400 millones de pesos los recursos provenientes de este sector. En buena hora para los habitantes de Neiva y también para todos los conductores que tienen su vehículo y desean matricularlo en la capital de El Huila. Esto dijo la secretaria de Movilidad de Neiva.
3: Bajarán las tarifas de los trámites en la Secretaría de Movilidad de Neiva. Hoy ha sido aprobado por el Honorable Consejo Municipal en segundo debate una iniciativa promovida por esta administración en compañía de la Secretaría de Hacienda Municipal y la Secretaría de Movilidad, que busca una reducción significativa en los costos de los trámites que hacen los neivanos en nuestra Secretaría. A partir de este importante proyecto, reducirán trámites como la matrícula inicial de vehículos 100% eléctricos para ser más amigables con el medio ambiente, licencia de conducción inicial, matrícula inicial de vehículos automotores, matrícula inicial de motocicleta, trámites como la erradicación de cuentas. Asimismo, una reducción significativa para la expedición, duplicado y renovación de tarjetas de operación de los taxis y colectivos. Una importante noticia también para el gremio del transporte público en nuestra ciudad. Este importante proyecto busca beneficiar el bolsillo de los neivanos y también, por supuesto, incentivar a que en esta ciudad matriculen sus vehículos. Recordemos que en Neiva circulan más de 220 mil vehículos que usan nuestra malla vial. Por eso los invitamos a dejarle algo a nuestra ciudad. Conozcan los detalles de este importante proyecto de acuerdo, quien en compañía del Consejo Municipal ha reconocido la importancia de cambiar la unidad de medida de salarios mínimos legal mensual a UVB, unidad de valor básico. Es con esta iniciativa que se permitirá reducir progresivamente los costos en todos los trámites de nuestra Secretaría de Movilidad.
0: Ahí está Edna Joana Cruz, Secretaria de Movilidad de Neiva, explicando este proyecto de acuerdo que fue ya sancionado por el Consejo Municipal y que reduce considerablemente las tarifas de los trámites de tránsito. Bueno, al comienzo se cobraba con el salario mínimo, teniendo en base el salario mínimo de los colombianos. Ahora se va a hacer por el VT. Así lo dice el decreto, que es el proyecto de acuerdo. Dice, por medio del cual se modifican tarifas de los derechos por la prestación de servicios en la Secretaría de Movilidad, municipio de Neiva, a partir de la vigencia fiscal de este año. Artículo primero. Modifíquese el artículo 416 del acuerdo 028 del año 2018, por medio del cual se expide el estatuto tributario del municipio de Neiva y se conceden algunas facultades, el cual quedará así. Escuchen. Artículo 416. Conceptos y tarifas. Los vehículos automotores matriculados en el municipio de Neiva pagarán las siguientes tarifas equivalentes en unidad de valor tributario, VT, según el caso. ¿Cuánto vale un VT en Colombia? Según la DIAN, para este año está en 52.374 pesos. Ese es el valor del VT. Cuando usted le dicen, pague 1.400 VT, ya usted multiplicará esa cifra por 1.400. 52.374 pesos. Eso vale un VT en Colombia. Y voy a ir rapidito. Tengo todas las tarifas, pero no sé por cuál empezar. Duplicado de licencia. Ok. Duplicado de licencia de conducción. Tendrá un valor de 1.50. Es decir, basado en el VT, será de 1.50. ¿Cuánto es eso? Pregúnteme, ¿cuánto es eso? Vienen siendo como unos 85, 90 mil pesos. Más o menos así. Así es la cosa. Tengo la tabla de tarifas completas y de pronto algún oyente pues la desea, se la voy a enviar para que la tenga allí. Voy a ir a la licencia de conducción primera vez, que tuvo una reducción del 50%. Aquí está. Licencia de conducción primera vez. Un VT. Changos. ¿Sabe cuánto es un VT? 52.374 pesos. Ojo, estoy hablando solamente de las tarifas de movilidad. O sea, lo que le pertenece a la Secretaría de Movilidad. Porque los exámenes y todo lo demás, eso es aparte. Eso no hace parte de esta rebaja. es solamente el trámite de la Secretaría de Movilidad. 52.374, a eso equivale un VT. A ver, ¿qué otro trámite? Rapidito, miremos. Derecho de patios. ¿Sí? Derecho de patio, día o fracción. 0.08. 0.08 VT, eso viene siendo como qué, ¿cuánto? Sí, como unos 10 mil pesos más o menos. Ya está económico, ¿no? Qué bueno, noticia alentadora para el bolsillo de los vilenses. ¿Se está de acuerdo o no que se haya hecho esta aprobación en el Consejo Municipal para rebajar algunos trámites? Entre ellos, licencia de conducción primera vez, ojo. Primera vez, 55%. Si quiere un duplicado de licencia, también le voy a dar ya mismo el dato. Por acá me dice Charlie, regáleme la tabla de valores, por favor, de la Secretaría de Movilidad con las tarifas. Claro que sí, con todo gusto se lo voy a enviar. Hola, buenos días, familia Olímpica Estéreo, ¿se metió?
4: Hola, bien, buenos días, señores Olímpica. ¿Cómo amanecieron?
0: Bien, señor.
4: Dios los bendiga. Señor Olímpica, una consulta. ¿Cuánto quedó o cuánto queda la renovación del pase para manejar vehículo? Porfa, muchas gracias.
0: Listo, con todo gusto. Renovación del pase para vehículo. Voy a ir nuevamente a la tabla. Es una tabla bastante extensa, ¿oyó? Tiene como unas 100 tarifas esa tabla. Así que me tocaría buscar nuevamente el derecho de la renovación, ¿no? Obviamente. Ah, ¿dónde está la renovación? Renovación. Renovación matrícula, ya la encontré. Renovación licencia de conducción. 1.50. 1.50 VT. ¿Qué quiere decir 1.50? Quiere decir como 80 mil pesos, más o menos. Ojo, estoy hablando únicamente del trámite de la Secretaría de Movilidad, para que no se confundan. Es que usted sabe que para pagar una licencia de conducción hay que hacer varios pagos, ¿no? Hay que hacer el examen, hay que hacer otro, el derecho a no sé qué, así se cuenta. Todo el trámite que le corresponde a la Secretaría de Movilidad tiene el descuento del 55% según esta tabla. Buenos días, Olímpica Estéreo.
5: Hola, Charlie, buenos días. Regáleme la tabla, por favor.
0: Listo, gracias. Ya se la voy a enviar. Para entender la tabla, tiene que tener en cuenta que el precio base es un VT, o sea, 52.374 pesos. Partiendo de ahí, usted ya multiplica y hace su conversión. Porque aquí no le aparece el valor real, solamente le aparece 1.50, 0.33, así. Eso se tiene que multiplicar por el valor del VT. Hola.
6: Olímpica, muy buenos días. Hola, Charlie.
0: ¿Cómo están?
6: Queremos saber el valor del traslado. A ver qué precio quedó.
0: El traslado. O sea, traerlo de otro municipio a Neiva, ¿sí? A eso se refiere con traslado. ¡Olímpica! Estoy revisando acá los datos. Bueno, el traslado sí no aparece. Veo transformación, traspaso de moto, traspaso de vehículo, licencia de tránsito. No aparece. Nidi, ¿qué estás haciendo?
7: Hola, Charlie, buenos días.
0: Buen día.
7: De La Plata, Huila.
0: ¿Qué más, señor?
7: Que me regale la tabla de... La tabla de las tarjetas de
0: operación.
7: Movilidad, ¿vale? Gracias.
0: Listo, tarjeta de operación. Bueno, esto solamente aplica para la Secretaría de Movilidad de Neiva, ¿no? Para que lo tenga claro.
8: Hola, Charlie, buenos días. ¿Me envías la tabla, por favor?
0: Vale. Buen día, Olímpica, por favor, regáleme la tabla de valores de movilidad, gracias. Claro que sí, ya la vamos a enviar.
9: Hola. Charlie, buenos días, hágame un favor. ¿Cuánto quedó la recategorización del pase?
0: Recategorización del pase, licencia de conducción. ¿Aparece hacia arriba o hacia abajo? No sé. Ah, bueno, tiene el mismo valor, hacia arriba o hacia abajo. 1.50, es decir, un VT y medio. Algo así como unos 80 mil pesos, más o menos. Si la va a subir o la va a bajar, vale lo mismo. 1.50 VTs. Señores, es la noticia del día. Haremos contacto más adelantico con Edna Joana Cruz, Secretaria de Movilidad, para que nos aclare algunos casos que no aparecen dentro de la tabla. La idea, según dice la Secretaría de Movilidad, es llevar los descuentos a todos los trámites. Por ahora solamente hay unos. Hay otros que no aplica todavía ningún descuento. Se lo contamos en Olímpica porque temprano es más bacano. Olímpica. Monocuco por fin va a poder salir de esa Yagasaki. No sé, véndala, hermano. Es que dice que no la vendía, ¿por qué? Ah, para el traspaso. No, pero quedó... No, quedó bien, vea. 1.80 nomás, está baratísimo. Bueno, aquí está el mejor, el más, el único, el Monocuco.
10: Ay, esta vaina está fregada cada día más. Vale, gracias, muchas gracias por la presentación. Sobre todo tan
0: ¿qué?
10: Emotiva, tan bien merecida.
0: Sí, sí, claro. Estas
10: presentaciones que yo sé que las merezco, pero da cosita decir lo que sí, me tomo gracias.
0: Con todo gusto.
10: Oye, la vaina está fregada, vale. Los médicos hoy día no respetan a ningún paciente.
0: ¿Por qué lo dicen? No
10: friegue los médicos. Una vida de que, ay, mi corazón es tuyo, doctor corazón. Dice que, mi corazón es tuyo, doctor corazón. Dice, señora, yo soy cardiólogo y esto es un trasplante de corazón, respete.
0: Respete, mi don.
10: Mi corazón es tuyo.
0: 7:05, buenos días, hoy es viernes. 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

0: 7:10, buenos días, temprano en Mapacano. Buenos días. Bien, para que nos sigan las redes sociales, en Facebook nos encuentra como Yo Escucho Olímpica Neiva, en Instagram y en TikTok nos encuentra como arroba Olímpica Neiva. Saludo para Jefferson, dice Yo Escucho Olímpica, se metió, un abrazo para él. Para Catalina también, Catalina Sánchez, dice Yo Escucho Olímpica desde Nátaga, en el departamento del Huila. Saludos para ella, que está siempre en sintonía de Olímpica se metió. Por acá me preguntan cuál es el proyecto de acuerdo del cual están hablando. Listo. Es el proyecto de acuerdo número 036 de 2026, que modifica las tarifas de movilidad en la capital del Huila. Todo basado sobre un VT. Ya sabe que es un VT, ¿verdad? Es una unidad de valor tributaria que equivale, según la DIAN, para este año en 52.374 pesos. Eso se llama VT y, de acuerdo a ese valor, comenzarán a hacerse los trámites en la ciudad. Hola, muy buenos días, familia Olímpica Estéreo se metió. ¿Con quién hablamos?
1: Hola, Charlie, muy buenos días. Charlie, ¿me podía regalar la tabla, por favor?
0: Claro que sí, con todo gusto. Voy a pedir que me tengan paciencia porque es que me han llegado cantidad de mensajes, yo diría que muchísimos. Y para enviarle a todos, bueno, se me dificulta un poquito. Pero ahí estoy enviando a todos uno por uno. Tenga paciencia. Hola, buenos días, Olímpica Estéreo.
2: Charlie, regáleme la tabla de clasificación, por favor.
0: Listo, mijo. Oiga, ustedes vieron la cantidad de mensajes que me están llegando, pero cantidades. Creo que eso nos interesa a todos, ¿no? Los que vamos a sacar licencia por primera vez, también tenemos aquí una oportunidad. 55% de descuento en el trámite por primera vez. Si usted va a hacer una renovación o refrendar, como también se le llama, también hay otro descuento especial. Buenos días, Olímpica, dice por acá Charlie. ¿Solamente aplica para Neiva? Sí, solamente aplica para Neiva. El Consejo Municipal falló, esto fue ayer, ¿verdad? Sí. A favor de unas tarifas reducidas para incentivar, uno, la matrícula de vehículos en Neiva. Dos, para que todos los impuestos se queden acá en la ciudad, no se vayan para otro municipio. Por acá me dicen, regáleme la tabla. ¿Qué fue lo que dijo la secretaria? Perfecto, vamos a escuchar de nuevo a la secretaria de Movilidad, Edna Joana Cruz, hablando acerca de esas modificaciones, acerca de este decreto que, repito, está firmado por el Consejo Municipal y que ya entra en vigencia. Esto dijo la secretaria.
3: Bajarán las tarifas de los trámites en la Secretaría de Movilidad de Neiva. Hoy ha sido aprobado por el Honorable Consejo Municipal en segundo debate una iniciativa promovida por esta administración en compañía de la Secretaría de Hacienda Municipal y la Secretaría de Movilidad, que busca una reducción significativa en los costos de los trámites que hacen los neivanos en nuestra Secretaría. A partir de este importante proyecto, reducirán trámites como la matrícula inicial de vehículos 100% eléctricos para ser más amigables con el medio ambiente, licencia de conducción inicial, matrícula inicial de vehículos automotores, matrícula inicial de motocicleta, trámites como la erradicación de cuentas. Asimismo, una reducción significativa para la expedición, duplicado y renovación de tarjetas de operación de los taxis y colectivos. Una importante noticia también para el gremio del transporte público en nuestra ciudad. Este importante proyecto busca beneficiar el bolsillo de los neivanos y también, por supuesto, incentivar a que en esta ciudad matriculen sus vehículos. Recordemos que en Neiva circulan más de 220.000 vehículos que usan nuestra malla vial. Por eso los invitamos a dejarle algo a nuestra ciudad. Conozcan los detalles de este importante proyecto de acuerdo, quien en compañía del Consejo Municipal ha reconocido la importancia de cambiar la unidad de medida de salarios mínimos legal mensual a UVB, unidad de valor básico. Es con esta iniciativa que se permitirá reducir progresivamente los costos en todos los trámites de nuestra Secretaría de Movilidad.
0: 7:15 en temprano, es más bacano. Y siguen llegando mensajes, cantidad. Tengo un problema con nuestro WhatsApp, no sé, algo sucede. Yo les conté ayer qué estaba pasando, ¿no? Que había un límite de mensajes de 150, tuvimos la oportunidad de extenderlo a 300 mensajes al mes. Y parece que ya se coparon esos 300 mensajes porque ya no me permite responder a varios, bendito. Oiga, revisando la tabla. La renovación de licencia de conducción tiene 1.50 VT, o sea, un VT y medio, más o menos 80.000 pesos. Estoy revisando algunos trámites, a ver, traspaso de vehículos, traspaso de moto 1.50, traspaso de vehículos 3.0, es decir, 3 VTs, que son más o menos 158 mil pesos, ¿no? Para que lo tenga claro. Licencia de tránsito 1.50. Hay nuevos trámites como derecho a licencia de tránsito inicial de carro, como derecho a licencia de tránsito inicial moto, 0.30. ¡Wow! Está súper económico. Ojo, estoy hablando del derecho. Derecho a licencia de tránsito inicial. Para moto, 0.30 y para carro, 0.54. La tabla la voy a entregar a aquel que me la pida a través de WhatsApp, o si de pronto se me bloqueó para enviar mensaje, les voy a decir dónde la van a encontrar. ¿Les parece? 7:16 minutos en Olímpica se metió. Mono Cuco. Venga, mano. Aquí está el más más. Ahora sí quedó calladito, ¿no? Calladito. Después de que le jalaron las orejas a los oyentes. Yo le dije. Hágale pues.
4: Atención, Basile de Zona Garrajo Pima FM. Este es un Olympic clasificado. Bueno, dale. Tengo dos. No me la van a cortar, Charlie. No lo vas a cortar, tengo dos. Primer Olympic clasificado. Olympic clasificado en Olympic Estéreo. Atención.
0: Dele.
4: Olympic clasificado. Hombre.
0: ¿Para cuándo?
4: Busca una chica ecologista.
0: ¿Cómo?
4: Sí, una chica ecologista. Busca qué? Viejo verde.
0: ¡Oh!
4: ¡Suerte! ¡Suerte!
0: Chiste más malo. 7:17. En temprano es más bacano. Voy a revisar qué fue lo que pasó con el WhatsApp para poder enviar a todos el documento. ¿Listo?

0: Son las 7:23, temprano es más bacano con Olímpica. 7:23 minutos, bien. Avanzamos en nuestro programa de la mañana. Un abrazo para los oyentes que están fuera de Colombia. A través de internet nos escuchan en la aplicación y en nuestra página web. Qué bueno que estén siguiéndonos siempre. Por acá me preguntan, bueno, listo, miren lo que hicimos. En nuestro canal de WhatsApp, ahí hemos dejado el documento para que usted acceda a él. ¿Cómo llegar al canal de WhatsApp? Si usted ya está allí, ya sea parte de él, vaya y se da la vueltita y la descarga, lo ve. Y si no lo tiene, pues me pide el enlace, yo lo voy a direccionar directamente al canal de WhatsApp y ahí va a encontrar el documento del decreto 036, proyecto de acuerdo 036 de 2026. Así queda más fácil porque usted tendrá directo acceso a él y no espera que Olímpica se lo envíe, solamente va a nuestro canal de WhatsApp y obtiene toda la información. Vale, gracias por la sintonía. Adán, ¿dónde dejaría a Eva, mi amigo Adán? Buenos días, Olímpica.
1: Hola, Charlie, buenos días.
0: ¿Qué tal, hermano? ¿Bien o sea, o no?
1: En definitiva, ¿por cuánto queda la licencia con el descuento del 1.50%? Con ese por ciento, ¿por cuánto quedaría la licencia en total? Por primera vez la sacada.
0: Por la, bueno, listo. Es que aquí hay dos, estoy viendo acá, licencia primera vez, y está en 0.34. Es mucho más económica de lo que pensábamos, porque es uno de los puntos nuevos que se anexó al documento. Dice, derecho a licencia inicial moto, 0.30, y derecho a licencia de tránsito inicial carro, 0.54. Recuerde que esta medida se hace sobre el VT, que es la unidad de valor tributario. Oyentes de Olímpica, a esta hora, buenos días, ¿con quién?
2: Buenos días, Charlie, ¿será que me puede enviar el 036, un merced?
0: Le envío el canal de WhatsApp para que vaya y lo descargue directamente en nuestro canal. ¿Listo? Muy amable.
3: Buenos días. ¿Cómo sería lo del VT? No entiendo. Yo que gano un mínimo, yo tendría un puntaje sobre el VT. ¿Y cómo yo, o cómo sacaría yo ese porcentaje? ¿O dónde lo buscaría? ¿O pues eso sobre el mínimo? Pues no, ahí no entiendo, por favor.
0: Bueno, sí, acá hay un poco de confusión. Alguna gente piensa que VT tiene que ver con salario mínimo y no. El VT es una unidad de medida o de valor que dispone la DIAN cada año. Y esto se mide con la inflación y también con los gastos del sector público. Entonces, para este año, ¿en cuánto quedó? Pregúnteme, Monocuco, ¿en cuánto quedó el VT?
4: Charlie, ¿este año en cuánto quedó el VT?
0: Quedó en 52.374 pesos.
4: Viste tú, Charlie.
0: Eso es lo que dice la DIAN para el año 2026. Una unidad de VT quedó en 52.374. Partiendo de ahí, de ese valor, usted hace la conversión en la tabla. La tabla le aparece 1.50, 1.30, 0.33. Entonces, ¿usted qué hace? Multiplica 52.374 por el valor que le aparece en la tabla. Así va a obtener usted el valor de su trámite. Por fin va a poder matricular su moto acá, Monocuco.
4: Ay, Charlie, uy, sí,
0: por fin.
4: Tocaba, no, mejor dicho, en la Argentina.
0: No, ya, ahora sí lo va a poder hacer acá en Neiva, le va a quedar mucho más fácil y además esto va a contribuir a que las finanzas del municipio se recuperen. Está muy bueno este proyecto. Hola, buenos días.
5: Hola, Charlie, buenos días. Me regala la tabla de valores de movilidad, por favor.
0: Ahí te enviamos ya el enlace para que vayas a nuestro canal de WhatsApp y así se lo voy a hacer a todos los que están por acá. Llegando a nuestro WhatsApp Olímpica. Ha sido motivo de discusión, Camilo, y tal vez de confusión también, la unidad de valor VT. Porque algunos no conocen el término, pues para ellos es nuevo. ¿Es cierto? VT.
4: Eso sí, que pues
0: es...
4: para mí es un té de uva, que puede ser lo mismo. O sea, un té de uva y el VT viene siendo la misma cosa para mí.
0: O sea, usted pensó que era un televisor.
4: Un TV. Sí, un TV. Claro,
0: no, no,
4: claro,
0: no, no.
4: Un TV.
0: No, acá no es. Un TV no. Acá es una unidad que se da año tras año y por el cual se calculan algunos trámites en el país. Por ejemplo...
4: Un té de uva.
0: ¿Un qué?
4: Un té de uva.
0: Bueno, sí. Por ejemplo, la vivienda. El valor de la vivienda se hace a través de los VTs. ¿Sí ya. Me entiende?
4: No.
0: Lo que pasa es que para los trámites de movilidad se hacía era con el salario mínimo.
4: Ah, claro.
0: Todos los trámites eran basados en el salario mínimo.
4: Pero ahora, obvio que...
0: Ahora no, ahora claro. Quedó sobre el VT.
4: Claro.
0: Es que no es lo mismo, Monocuco... Hacer un trámite sobre 2 millones de pesos que sí. Hacerlo sobre 52.374.
4: Viste tú. Es que eso es.
0: Papi, la matemática no miente.
4: No miente, ¿verdad?
0: La matemática es exacta.
4: Es inmentirosa.
0: 726, buenos días.
6: Buenos días, señores de Olímpica Estéreo. ¿Será que me pueden hacer un favor y me mandan el enlace o la tabla, como sea, lo que sea, para yo poder hacer el trámite?
0: Claro, hermano, con todo gusto. Lo que hay que sacar aquí, Monocuco, es calculadora. para poder hacer, claro, la conversión. Aquí hay que dejar muy claro que son los trámites de la Secretaría de Movilidad. Claro. Si hay trámites médicos, eso es aparte. Si hay trámites psicológicos, eso es aparte. Sí, acá únicamente estamos hablando es de los costos de la Secretaría de Movilidad. ¿Le quedó claro, Manu? No,
4: sí.
0: Lo vi haciendo caras. Como no, que dijo.
4: Diáfano, transparente.
0: Buenos días, Olímpica Estéreo, se metió.
7: Señora de Olímpica, buenos días.
0: Hola.
7: Bendiciones. ¿Me pueden regalar la tabla de las tarifas de movilidad?
0: Claro que sí.
7: Muchísimas gracias.
0: Ya se la estamos enviando. Cami, y fue que quedó mucho más fácil hacerlo así, enviarlo a nuestro canal de WhatsApp.
8: Sí, claro.
0: Donde ya tenemos el enlace que lo va a llevar directamente al documento. Y
8: sí, pues, señor.
0: No es acá enviárselo a uno por uno. Claro, mucho más fácil. Sí.

0: El 11-00 todavía está de moda.
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0: Pero yo que llega un man por la calle, se encuentra un man y dice, ay, ahí, oh. Oscar.
1: ¿Oscar llama?
0: ¿Cómo has cambiado, mi hermano? Y el man dice, no, yo no soy Oscar. ¿Sí ve cómo tengo razón? ¿Sí?
2: Ah, cambiaste.
1: 729, buenos días, hoy es Viernoski.

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1: 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Viernoski, te acompañamos en el trabajo, en casa, en el vehículo. Hay muchos que a esta hora, Camilo, ya van rumbo a su local de trabajo.
2: Sí,
1: a su
2: señor, local. La gente que va a trabajar con los buenos días, buenos días, buenos días. Los que ya están abriendo persiana, los que llegaron ya tienen escoba en mano y están organizando el local.
1: Claro.
2: Que Dios les bendiga hoy, que esas ventas sean bendecidas, sean unas ventas, un día lleno de prosperidad. El Señor está en todo tiempo, está en la abundancia, pero también está en la escasez. Ahí también está el Señor. Nos enseña que sin importar la circunstancia, Él sigue siendo Dios. Así que confiemos en que si hoy es un día difícil, de familia, complejo, confíe que el Señor sigue siendo Dios, aumentará sus fuerzas, le traerá calma al corazón y le ayudará a desarrollar el proyecto que Dios tiene planeado para usted, porque Dios conoce y tiene también en su deseo que usted crezca con sus sueños, con sus planes, con sus propósitos. 7:33 de la mañana.
1: Así es, Camilo, qué bonito mensaje y qué bonita reflexión para comenzar este viernoski. A las 7:33, pongámonos de pie, ya.

0: todo el mundo a sacudir la cobija. Hay mucha gente que todavía está Camilo ahí en la cama. ¿Será que me levanto? No, despierta todo el mundo.
1: Arriba. Hoy amanecí

0: hacer. Todo lo que hace el Señor es bueno, es perfecto. Y tú eres su creación más valiosa. ¡Vamos con todo!
1: La canción se llama Ánimo al 100%. Ánimo al 100%, así se llama. ¡Vamos!

0: energía positiva. Llegó el viernes, el anhelado Viernoski.
1: El único que hacía plata y le salía todo bien caminando para atrás era Michael Jackson. Nosotros vamos para adelante.
0: Sí, señor.
1: Dele gracias a Dios por este día. Tengo un corazón con gratitud y vamos para adelante.
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0: Un huilense falleció en los bombardeos del Guaviare, Camilo.
1: ¿Cómo fue el tema?
0: En el corregimiento de Bruselas, en Pitalito, se recibió el cuerpo de Franklin Johnny Muñoz Fernández, quien perdió la vida en medio de los bombardeos que ordenó la presidencia a la estructura Carolina Ramírez de las FARC en el Guaviare. El hombre había perdido contacto con su familia desde hace 10 meses. La historia terminó con el regreso silencioso a su tierra natal. El cuerpo llegó durante la noche del pasado miércoles al Valle de la Boyos, donde fue recibido multitudinariamente por conocidos y trasladado hasta la vereda El Tablón, donde sus familiares y allegados realizaron su velación. El ataúd permaneció completamente sellado y, según manifestaron sus seres queridos, nunca pudieron observar el cuerpo. La familia tampoco conoce con certeza qué fue lo que pasó, debido a que el féretro llegó envuelto en papel vinipel. Las incertidumbres se sumó el dolor, además de la familia, que llevaba meses sin tener noticias claras y sobre el paradero de Muñoz Fernández. De acuerdo con el testimonio entregado por uno de sus seres queridos, Franklin Johnny llevaba ya 10 meses por fuera. Durante ese tiempo, sus allegados habrían perdido todo contacto con él y, según lo que se supo posteriormente, habría tomado la decisión de desplazarse junto a otro hombre hacia esa zona del país donde operaban en grupos armados.
1: 7:37.
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2: Ey, saludo a Pijipi.
0: Ey, saludo para mi amigo Edison Parga.
2: Edison Parga.
0: Oiga, hace rato.
2: ¿Cómo se llama la canción, dice?
0: Ánimo al 100%.
2: Ánimo
0: al 100%. ¿Ya la tiene?
2: Ya. Ánimo al 100%.
0: ¿Qué le pasó, mano?
2: Tú sabes que yo sé inglés,
0: Charlie. Sí, usted es el duro del English, speak English.
2: Yo sé inglés, por ejemplo.
0: ¿Qué fue?
2: Los gringos no han podido definir cómo se dice en inglés bailar reggaetón.
0: Ah, no, pero...
2: Ellos dicen dancing, reggaeton, sí, dancing. No,
0: reggaeton,
2: así no
0: dancing,
2: se,
0: ¿no?
2: No, así no se dice.
0: Entonces, ¿cómo se dice en inglés?
2: Se dice... Tomorrow contra mi morro.

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0: 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Son las 7:49 de la mañana. La temperatura en Neiva es de 27 grados a esta hora. Esperamos una máxima para hoy de 33, es lo que dice el pronóstico, que con una sensación térmica de 36 podría llegar por la humedad que está hoy, Camilo, en 83. O sea que va a ser calorcito, mijo.
1: Dime algo que no sepa en Neiva. Charlie, dime algo que yo no sepa.
0: Pero mire que anoche hizo fresquito. Cayó alguna chirusa así como a las 9 de la noche.
1: Una espanta Charlie.
0: Sí, una espanta Charlie.
1: Cayó una espanta Charlie.
0: Pero ya a esta hora se comienza a ver el sol por la ventana. Mire, por el panorámico de Olímpica vemos el sol.
2: Va a ser buen clima. Bendito Dios.
0: Para lavar la ropa.
2: Además, hoy es viernes y le tengo una campaña de viernes.
0: Cuéntemelo todo, no omita detalles.
2: Si hoy va a beber, lleve la mujer, se llama mi campaña.
0: Pero venga, ¿no? Tiene que ser una buena campaña, porque
2: si hoy va a beber, lleve a la mujer, porque hay mucho que sale de trabajar y dice, no, pues aquí, tomémonos aguito mientras nos dequee.
0: Con los amigos.
2: Y ahí se les pega la aguja hasta las 7 de la noche, llegan a la casa y está la esposa una fiera. No. Mejor, si va a beber, lleve a la mujer.
0: Está bien, me gusta.
2: ¿Cierto que sí?
0: Listo, va.
2: Bueno. 7 de la mañana, 50 minutos, le damos la bienvenida a nuestros amigos de la Cámara de Comercio de Huila. Como siempre nos acompañan, la Cámara de Comercio del Huila viene con algo espectacular. ¿Usted sabe quién es Daniel Javif?
0: Claro que sí, sí señor.
2: Daniel Javif. Escúchelo. ¿Cómo suena Daniel Javif?
0: Motivador mexicano él, sí señor. Dice así.
3: El arte de recuperarte, de reinventarte. En ocasiones la mayor sabiduría se encuentra en reconocer que tú y yo necesitamos un nuevo rumbo. Tener el coraje de cambiar la dirección, así como el sol al ocaso. Dejar atrás los fracasos del pasado, abrazando la oportunidad de un nuevo comienzo, recuperando el rumbo con la esperanza totalmente renovada.
2: Porque espectacular. Daniel Javif, quien es un motivador, un líder empresarial, un tipo con visión, un coach para empresarios de vida, estará en la ciudad de Neiva. Precisamente Tatiana Quesada, quien es la líder de mercadeo institucional de la Cámara de Comercio del Huila, se encuentra con nosotros esta mañana. Tatiana, bienvenida a Olímpica Estéreo.
4: Muchísimas gracias por este espacio y qué rico hoy viernes invitarlos a todos para que armen plan para el próximo 27 de octubre.
2: ¿Por qué Daniel Javif estará en Neiva?
4: ¿Por qué? Porque Daniel es un motivador para todos los empresarios y emprendedores. Es un invitado muy especial que la Cámara de Comercio de Huila ha hecho una gestión. Daniel va a estar en 6 ciudades de Colombia y qué bueno que esté en Neiva, que Neiva también sea vista como una ciudad de eventos de impacto. Un mensaje para nuestros emprendedores, empresarios, profesionales del sí se puede, de la resiliencia, la motivación que tiene Daniel Javif, como lo mencionábamos ahora, es un conferencista mexicano reconocido a nivel mundial, especialmente en los países de habla hispana. Tiene unos libros que es inquebrantable, un bestseller, y la invitación es para que dejemos de ver a Daniel en YouTube y lo veamos aquí en Neiva, para que vayan, disfruten de esta conferencia. El paso final es ascender.
2: Creo que muchas cosas a veces se quedaron en el tintero, en nuestro idealismo, lo que quisiéramos hacer, y nos falta ese paso, como lo dice esta conferencia, el paso final. Y qué bueno que Daniel Javif, que es un hombre que tiene fe y nos ayuda a cambiar esa mentalidad como empresarios y crecer.
4: Claro que sí, aparte de eso tiene un mensaje de fe, de espiritualidad, independientemente de la religión que tengamos. La invitación es para que disfrutemos de esta conferencia, disfrutemos de sus espacios y pues apoyar también el comercio, porque van a venir, esperamos visitantes del Putumayo, de Caquetá, del sur del Tolima, o sea que vengan y disfruten de esta conferencia.
2: ¿Cómo hacemos para tener las boletas para poder ir?
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4: 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Es un mensaje de mucha motivación. Los esperamos a todos.
2: Muchísimas gracias por la invitación, Tatiana. Y también está con nosotros nuestro gran amigo Jorge Trujillo, el ex coordinador de emprendimiento de la Cámara de Comercio. Jorge, bienvenido, mi hermano. Hay algo especial para todos los emprendedores.
5: Gracias, Camilo. Gracias aquí a la familia olímpica, a todos los oyentes. Exactamente. Ustedes saben que cuando yo vengo acá es a darles buenas noticias a los emprendedores.
2: Siempre, siempre. Para que los emprendedores digan, ¡upa, el apoyazo!
5: Póngale cuidado. Hay un programa que sacó la Cámara de Comercio, el cual se llama Programa Empleo en Pie, el cual le va a entregar $1,000,000 en efectivo, dividido en 4 pagos, a una empresa, a una microempresa, si tiene mínimo un empleo formal y hasta 20 empleados.
1: O sea, para vigilante de banco, que siempre es empleado en pie. No. O sea, el man no se sienta nunca.
2: No, venga, venga, monocuco. El tema es que la Cámara de Comercio va a apoyar a microempresas.
5: Microempresas que tengan entre 1 y 20 empleados.
2: Entre 1 y 20.
5: Que sean mayores a 3 años de constitución. Ajá. O sea, la matrícula mercantil, la empresa haberla así creado queda... en el 2023.
2: Hacia 2023, atrás. Hacia atrás.
5: Y
2: si tengo entre 1 y 20 empleados y estoy renovado ante la Cámara de Comercio, que la gran mayoría pues está así.
5: Exactamente. Puede aplicar. ¿Dónde se puede inscribir?
2: ¿Aplico para?
5: Aplica para el programa Empleo en Pie, el cual le va a entregar $1,000,000 en efectivo.
2: O sea, en efectivo. Sí. $1,000,000.
5: Exactamente. Lo que queremos.
2: Solo por estar desde hace 3 años en la Cámara de Comercio, estar renovado y tener entre 1 y 20 empleados.
5: Exactamente. ¿Qué es lo que se quiere lograr con eso? Digamos que el impacto que queremos tener es poder aportar a ese incremento del salario mínimo, aportando en temas de seguridad social. Sí, son 4 meses.
2: Bien. Sí, señor.
5: O sea, ese $1,000,000 son 4 pagos de $250,000. Sí, lo que queremos aportar es ese granito de arena para el tema del sostenimiento y de un empleo, ¿sí? Porque, pues, digamos, puede que no sea mucho, pero no, para un microempresario, estas ayudas le caen, mejor dicho, pero súper, súper...
2: Jorge, y caída del cielo. Y cuando uno no lo tenía, es mucho.
0: Claro, exactamente. Sí, es verdad.
2: Usted ya asegura un cuarto de millón de pesos mensuales.
5: Exactamente.
2: Ah, cuando usted no lo tenía, ya es mucho. O sea, qué bueno. Y no tengo que hacer nada extraordinario. De hecho, tengo que aplicar porque yo ya hacía parte de la Cámara de Comercio hace 3 años. Yo tengo más de una persona trabajando conmigo. Estamos luchando juntos por sacar adelante la empresa. Y qué bueno que lo haga la Cámara de Comercio de esta
5: forma. Con término fijo o indefinido. Eso es lo único que, digamos...
2: Del contrato.
5: Exactamente.
2: De los empleados.
5: Y ya son 300 empresas en todo el departamento del Huila. Hasta hoy hay plazo de inscripción. Es una convocatoria que ya lleva 20 días rodando. Hasta hoy hay plazo de inscripción. ¿Dónde se pueden inscribir? En las redes sociales de la Cámara de Comercio del Huila van a encontrar la publicación. O si quieren al WhatsApp,
2: ¿cómo
5: que
2: es?
5: Les voy a dictar, que es 312.
2: 312.
5: 655.
2: 655.
5: 7911.
2: 7911.
5: 312, 655, 7911. A ese WhatsApp le pues pregunta por el tema de, oiga, estoy interesado en el programa de Empleo en Pie. Tengo una empresa con trabajadores formales, quiero acceder al beneficio. Recuerden que el plazo es hasta hoy. Y pues nada, la invitación es todo, o sea, no solamente es en Neiva, no solamente es Zona Norte, es todo el departamento del Huila. 300 empresas, si su empresa está en San Agustín, aplica, si su empresa está en La Plata, aplica, en Garzón, Gigante, o sea, todos los municipios de la Zona Norte, aplica.
1: Menos si está en la quiebra.
0: No, ya no aplica. No, Cuco, por favor, no.
2: Bueno, pues muchísimas gracias por la información de esta mañana, por contarnos tan bonitos beneficios. 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
0: Es el 27 de octubre, Camilo, recordemos la fecha, 27 de octubre, Club Los Lagos de Neiva.
1: Uno ve a Daniel Javid y pareciera que el man o es barbero o vende hamburguesas.
0: ¿Por qué?
1: Con la pinta ese man, si lo pillas. El pelo, todo.
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1: 8 de la mañana, 6 minutos en Olímpica. Temprano es más bacano. Atención, noticias del día. Los embalses del Quimbo y Betania están por el 70% de su capacidad, así lo dice IDEAM. El volumen útil diario de los embalses del Huila, el Quimbo y Betania, expresado en porcentaje, supera el 70% de acuerdo con la información reportada por el XM, que es el operador del Sistema Interconectado Nacional y administrador del mercado de energía mayorista en Colombia.
2: Noticias en Olímpica, cuando son las 8 de la mañana, 6 minutos, mucha atención, investigan la muerte de un hombre luego de un ataque de abejas. El cadáver de un hombre identificado como José Diosdado Ruiz Montiel ingresó al Instituto de Medicina Legal y de Ciencias Forenses en Neiva, donde será sometido a una necropsia que permitirá establecer las causas de su fallecimiento. De manera preliminar, se conoció que al parecer el hombre habría sufrido un ataque por parte de un enjambre de abejas, situación que habría desencadenado en su inesperada partida. Sin embargo, serán los estudios forenses los que determinen qué ocurrió.
1: Son las 8 o 7 minutos en Olímpica.
3: Las instrucciones desde el gobierno nacional fueron claras y desde hace varios días comenzaron a sentirse dentro de los centros penitenciarios del país. Bajo las directrices del presidente Abelardo de la Espriella, el INPEC viene reforzando los controles de seguridad de los establecimientos carcelarios con operativos que buscan retirar elementos y comodidades que, según las autoridades, no deberían permanecer dentro de estos espacios. Guardas penitenciarios han realizado inspecciones en diferentes áreas y han desmontado ventiladores, tomacorrientes, instalaciones eléctricas, televisores, estufas, parlantes y otros elementos que hacían parte de las condiciones que tenían algunos privados de la libertad.
1: 8 minutos en Olímpica Estéreo. 32 años de cárcel para un hombre que abusó y maltrató a una niña. Golpeó a la mamá por defenderla. Una jueza del municipio de Pitalito condenó a Danilo Villamuez Muñoz por violar a una niña de 7 años de edad y golpearla. También fue sentenciado por agredir a la mamá de la menor cuando trató de defenderla.
2: Noticias en Olímpica, cuando son las 8 de la mañana, 8 minutos, tras varias horas de incertidumbre y un amplio operativo de búsqueda, las autoridades lograron ubicar sano y salvo a un docente identificado como Ronald Efraín Peña Polo, quien había sido reportado como secuestrado cuando se movilizaba por la vía que comunica a Isnos con el sector del Salto de Bordones. Al educador, que fue encontrado en la vereda San Vicente y posteriormente trasladado hasta la estación de policía del mismo municipio, lo habían secuestrado en el denominado secuestro express.
3: Destruida la subestación de policía de Guabalito. La subestación de policía de Guabalito, corregimiento del Carmen, el norte de Santander, fue destruida este jueves tras un nuevo ataque registrado contra la infraestructura policial. El hecho se suma a los ataques ocurridos durante los últimos días. El pasado 4 de septiembre, la subestación había sido atacada con drones cargados con explosivos y posteriormente, el 7 de septiembre, se registró un nuevo ataque con drones y ráfagas de fusil. La infraestructura quedó inutilizada y la situación obligó a reforzar las medidas de seguridad para los uniformados que permanecían en el corregimiento. La comunidad de Guaymalito manifiesta su preocupación ante la pérdida de la presencia policial y pide acciones de las autoridades para garantizar la seguridad de la población.
1: 8-9 minutos. El SENA ofrece cursos gratuitos de Excel, Word y otras herramientas de Microsoft Office. Se puede hacer de manera virtual. A partir de la fecha se van a comenzar a inscribir en la página de sofia.gov.co.
2: 8 de la mañana, 10 en Olímpica.
4: Atención, mucha atención. Aquí llegan las noticias más impactantes, las más rimbombantes, las más Aquí llegan las noticias con más poder desinformativo. Si usted está bien informado, nosotros aquí lo vamos a desinformar. Atención, aquí llega Don Mono Cuco con su equipo investigativo de uno.
1: ¿De uno?
4: Sí,
1: él solo.
4: Él y yo. Ah. Pero él es el que investiga. No, yo soy el que investigo y se lo paso a él.
1: Ya, entendí, ya.
4: Y él entrega las noticias porque él es el periodista de periodistas.
1: Okay.
4: Aquí llega el más premiado por nosotros mismos. Atención, aquí está Don Mono Cuco con las Cuco Noticias.
1: ¿Qué? ¿Qué le dolía?
5: Noticias, llegaron las noticias. Si tú no lo sabías, aquí llegaron las noticias. De viernes, noticias de Viernoski. Si tú no me conoces, bienvenido que me conozca.
1: Está hablando en ruso, ¿no?
4: Estas son las cuco noticias.
5: Atención. Tenemos en la comunicación de un árabe que habló acerca de lo que está pasando en Colombia.
1: ¿Qué?
4: Está como raro ese árabe.
1: Sí, eso es, no, es que, parece árabe, no, alemán.
5: Es que, me traigo un pelo.
2: No, y esos audios raros.
5: No, y Lara, ahí está diciendo, mira. Ahí,
1: ¿qué dijo?
5: Estoy leyendo, aquí dice... ¿Qué? Así. Esta pinta pinta una banana.
2: Hace como parecido a una canción.
1: Sí,
2: como,
1: se me parece.
5: No, es un comunicado árabe. Sí. Atención. Increíble. Atención.
2: ¿Qué pasó?
5: No las tiene nadie.
2: No, señor.
5: Copia y pega, vive Huila.
2: Sí, sí, señor.
5: Copia y pega, Lucho Noticias.
2: Sí, sí, señor.
5: Copia y pega. Diario del Huila.
2: Sí, señor.
5: Todo el pesar del mundo, tengo que decirlo. Copia y pega, Leighton.
1: Sí, sí, señor.
5: Copia y pega, Norberto Antonio Castaño.
2: Sí, señor.
5: Norbertis, Doredita lo peina con agua de sábila.
2: Ahora no, sábila. Consciente, porque está bien consentido por estos días.
5: Leighton ya está consentido. Ella le pregunta mucho que si se siente bien, que si está coqueto.
1: ¿Y el qué dice?
5: No, que está muy contento. Está muy contento.
2: Está bien. Casa, ¿está coqueto?
5: Uy, yo no dije eso, le dijo JJ.
2: Que si está contento.
1: Que si está contento.
5: Lorenita, un abrazo para ti. Fuerza, mi Norbertis. Fuerza, mi Norbertis. Fuerza, mi Norbertis. Fuerza, mi Norbertis. Fuerza, mi Norbertis. Yo que después de esto va a cumplir, o sea, después de lo que le pasó, él dice que no se va a ir de este mundo sin cumplir todos los sueños que tú algún día tuvo.
1: Eso, claro, bien, muy
5: él
1: bien.
5: Él siempre quiso ser bailarín de strippers.
1: ¿De qué?
5: Hacer striptease de hombre para mujeres. Que va a poner una truza de leopardo y va a salir a hacer un baile sensual para las chicas.
2: No, pero esa hay uno que como la tigresa de Oriente.
5: Él también dijo que su sueño era montar en cuatrimoto por el Tatacoa.
2: Ay, muy bien, eso se puede.
5: Que también lo va a hacer.
2: Claro, todo es posible.
5: Atención, increíble.
2: ¿Cuántas camisas necesita don Javier Leighton?
5: 8 camisas para Javier Leighton, porque ya es que tiene como 16, pero se pone la misma rosada de cuadro.
2: ¡Ah! Es que son 16 rosaditas de cuadro.
5: Claro, que son diferentes.
2: Sí, sí, sí.
5: Son en dotación.
2: Usted las conoce por la mancha en el sobaco.
5: ¡Ay, no! No las tiene nadie, atención. Copia y pega las cuconoticias. Copia y pega, Leighton. Atención, increíble. Un hombre se agarró a golpes con un señor de una tienda.
1: ¿Y por qué se agarraron?
5: Al parecer, según información extraoficial, cuando el tipo llegó, le preguntó al tendero. Habría llegado con 2 mujeres el tipo a la tienda. El tipo en alto estado de alicoramiento llegaría con 2 mujeres a una tienda.
2: ¿Con 2 mujeres llegó a la tienda?
5: El tendero, a la orden, le dijo el señor tendero.
1: Claro, muy atento.
5: ¿Cómo se llama el de la tienda, Charlie?
1: Rafa.
5: Rafa. ¡Lame! Sí. Tendero Rafa le dijo a la orden. El tipo le dijo, quiero 2 gaseosas. Vio que llevaban unas cajas de arroz chino en las manos el tendero. Y pues le hizo fácil preguntar, le dijo, ¿familiares? Dijo, no, vagabunda, para que sí. Se agarraron a puño.
1: Las Cuco Noticias.
5: Increíble, insólita.
2: ¿Qué está pasando? Estas noticias están peligrosas, muy peligrosas.
1: ¿Están qué?
2: Tan peligrosas que dejaron ya a mi sobrino con los pelitos paraditos.
5: ¡Ay, el sobrino! ¡Está grande ese sobrino!
1: Sí. Quedó con los pelos de punta.
5: Come más que la plata al 20%.
1: Ay, sí, señor.
2: Se le paró los pelos ahí.
5: Ay, el joven está durmiendo bien con el sobrino. Atención, increíble. Insólito. La electricidad está llegando por allá.
1: Sí, señor.
5: Gente se queja por los altos costos de los recibos de energía.
2: Sí, señor.
1: ¿Y lo que falta, oyó?
2: No, y los cortes anoche, un pocotón de cortes en la noche, ¿no?
5: Y lo más, y están cortando, sí, la luz está yendo, sí. Pero ojalá que cuando se vea la luz el contador se quede quieto también. Al parecer, obvio, varias funerarias de Neiva han pedido y solicitado que las oraciones y los rezos y las letanías no se hagan al interior de la funeraria.
1: ¡Ay! Ah, entonces, ¿por qué no?
5: No, porque es que cuando dicen brille para él la luz perpetua,
1: se le están la cobran.
5: Se acelera el contador.
2: Le están cobrando el brillo.
5: La luz perpetua.
4: Como una estrella. Uy. Atención, no, Manococo, nos quieren censurar.
5: ¡Quieren censurar!
4: ¡Quieren censurar! ¡No nos dejan!
1: 8:16, es que ya no hay patrocinadores, entonces paila. 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

0: Aquí estamos, señoras y señores, a través de Olímpica Estéreo. ¿Será que seguimos retrocediendo? Es la pregunta. Pero antes de hablar un poquito de esto, de James Rodríguez, de Juan Guillermo Cuadrado a Nacional y Millonarios, que sigue siendo de interés nacional porque son figuras de nuestra amada Selección Colombia, vamos a hablar de lo que sucedió ayer. El empate del Deportivo Cali frente a Millonarios en el Estadio El Campín de la ciudad de Bogotá, en un partido muy parejo, donde el Cali jugó bien, Cali sigue jugando bien por momentos, con una pequeña equivocación en la variante de un chico que apenas está por cumplir sus 17, 18 años y que infortunadamente no le fue bien. Los nervios lo traicionaron y eso dio lugar a que Millonarios pudiera empatar el partido, aparte de la salida que me pareció faltó un poco más de Galese, el arquero del Deportivo Cali, siendo además después la figura del partido, el arquero peruano. Millonarios no le responde todavía a su afición, el estadio estaba prácticamente lleno, muy buena cantidad de público y con algo importante, vi gente joven y niños en el estadio, qué bueno, porque eso quiere decir que la gente se tiene que portar muy bien. Uno por uno, Millonarios y el conjunto Deportivo Cali. Después, el partido de la Champions donde actuó Lucho Díaz. Ganó el Bayern de Múnich a un equipo que se llama Bodo Glimt, que es noruego. 5-1. Espectacular partido con 5 goles. El primer tiempo fue muy complicado para el equipo del Bayern Múnich. Después se tuvo que abrir y así terminó el compromiso. La actuación de Lucho Díaz, que es la que nos interesa. Irregular, todavía no arranca Lucho Díaz con el nivel que realmente le conocemos. Hoy se enfrenta Santa Fe al equipo Deportes Tolima por la Liga. 16 puntos tiene Tolima. Está muy cerca del América, que tiene 20 puntos, que es el líder de la tabla. Y Santa Fe es séptimo en la tabla con 10 puntos. Ahora sí, los equipos de nuestro país quieren salir rápido de los jugadores jóvenes. Apenas ven un jugador que tiene alguna de las condiciones, se muestra y de una vez lo van sacando para el exterior, sin importarles a veces si es el momento o no es el momento, simplemente porque requieren un ingreso económico para que los equipos se puedan sustentar. Y ahora, con la llegada de jugadores como James Rodríguez, que seguramente vendrá por un puesto, de alguien joven de Nacional que quiere sobresalir, pues se verá truncado seguramente alguno de los jugadores que actúan. Juan Guillermo Cuadrado llegará al conjunto de los Millonarios, ha tenido una serie de lesiones que no le han permitido estar bien, es decir, futbolísticamente los dos jugadores no llegan en buenas condiciones para ninguno de los dos equipos. ¿Es esto lo que quiere la afición? ¿Un trabajo más de mercadeo? ¿O la afición quiere un poquito más de fútbol para que ellos puedan asistir al estadio? ¿Es este el fútbol moderno que se está practicando, el que practican algunos jugadores que llegan a nuestro balompié con bajo nivel futbolístico? Es la pregunta simplemente que se hace la afición, tanto de Nacional como de Millonarios, algunos de ellos. En mercadeo, perfecto, ya lo hicieron en Millonarios con Falcao. ¿Y en lo futbolístico, qué? Abrazo para todos, que el Señor les bendiga.
1: Muchas gracias al cantante del gol. Me gustaría poder charlar con él un poquito más, porque hay una situación, por ejemplo, mire el caso de Radamel Falcao, está bien, las lesiones lamentablemente no le dieron, pero el aporte que le ha hecho a los jugadores juveniles de Millonarios fue importantísimo, los potencializó, les brindó de cara más cercana la forma, la experiencia, cómo se debe entrenar de buena manera, cómo deben de ser disciplinados, les trajo ejemplo, y eso también es algo que se necesita en el fútbol profesional colombiano. A mí me parece que no es una mala apuesta que lleguen jugadores de esta experiencia como James, como... Mire nomás Rodallega. ¿Rodallega cuántos años tiene? Es sí, de los ya más grandes que tiene el fútbol profesional colombiano.
2: Está Santa Fe,
1: y es
2: ¿no?
1: uno de los jugadores más importantes que tiene nuestra liga. Y mire cómo corre en torneos internacionales, mucho mejor que los juveniles que están sin experiencia y que necesitan ese aporte que ellos traen, que es la experiencia, el saber cómo moverse en un terreno de juego, saber cómo ser persona fuera de las canchas también, porque no solamente se trata de saberse entrenar, de saber cómo dirigir un balón, cómo controlarla, no, hay muchas cosas que van más allá, que estos señores que tienen la experiencia tan importante como lo fue de jugar en equipos como Real Madrid, como la Juve, por ejemplo, en Cuadrado, lo mismo, todo lo que están haciendo estos jugadores de experiencia que están llegando a Colombia, hombre, yo creo que sí es un aporte para esos mismos juveniles que tanto están hablando muchos periodistas a nivel nacional. Entre tanto, quiero contarles, en el caso de James, James no va a poder utilizar la camiseta número 10. No va a poder, o sea que...
3: ¿Ya no le queda o qué?
1: No, lo que pasa es que si usted la va a comprar ya en el semáforo, ya aparece la del 10 con James. Pero resulta que James, por reglamento del fútbol profesional colombiano, no va a poder utilizar la camiseta 10. Porque resulta que, pues, una vez iniciado el campeonato, no se pueden modificar los números. No se pueden modificar a quién le pertenece cada uno de los números. En este momento, ese dorsal tiene un dueño, se llama Edwin Cardona en el Atlético Nacional, uno de los referentes del actual equipo. Entonces, teniendo en cuenta lo anterior, casi todos los números que ya ha utilizado James en su carrera están bloqueados, menos el 5 y el 11. El 5 está entre los números disponibles y tiene un significado especial para James, que podría convertirse en una de las alternativas. Pero ya James utilizó el 11 en su paso por el Bayern Múnich, donde le fue muy bien futbolísticamente hablando. Y pues este podría ser el dorsal que utilice James en Atlético Nacional. Se espera que de pronto sea visto este fin de semana, ya sea como presentación oficial, porque están invitando a la gente que llegue al estadio. Resulta que si usted va a comprar la camiseta, porque eso sí es una activación económica importante.
2: Obvio, sí.
1: Miren lo que le pasó a Millonarios también con Falcao. La activación económica fue grandísima. Quién sabe si están haciendo bien la inversión de todo lo que se ganaron con eso o no. Allá ellos. Pero lo que sí es que al equipo como tal le entró buen billete. Claro. No pueden quejarse por eso. Ay, y eso también le aporta al fútbol colombiano. ¿Por qué? Porque eso les brinda la posibilidad de invertir en más equipamiento para sus categorías o en otros jugadores jóvenes que también puedan aportarle en futuro. Resulta que la camiseta de James Rodríguez ya está en venta y tiene un precio de 399.950.
2: ¡Quiere cacao!
1: Tiene varias alternativas. O sea, no sacaron una sola camiseta. Y una vez sacaron la colección completa de James Rodríguez, por si usted quiere colocar cualquiera.
2: Sí, claro.
1: Esto lo tenían, era pero listo desde hace días, porque apenas presentaron a James,
2: ¡tum! ¡Apareció! ¡Oh!
1: Apareció la colección de camisetas de James.
2: ¡Qué belleza!
1: Hay otra de James, el tercer kit masculino vale 299.963 pesos. La camiseta de mujer, 399.950.
2: ¡Costosita!
1: La versión económica vale 300.000 pesos. La de niños, la camiseta local infantil de James vale 344.000.
3: Y la versión del semáforo.

0: Son las 8:29 de la mañana. Me voy rápidamente con nuestro comentarista invitado, como siempre, cada mañana. Pachequín Estrada, el hombre de la jugada. ¡Haga el cambio!
1: Ya lo hice, compañero. Buenos días, hoy es viernes. Vengo de muy buen ánimo. Pachequín Estrada, el hombre de la jugada. El hombre que sí sabe de deporte, no como estos amateurs.
0: ¿Se refiere al cantante del gol?
1: No voy a referirme a ninguno porque todos han estado en mi escuela.
0: ¿Se refiere a JJ?
1: Más de 35 años enseñándoles a hacer deporte. Estos muchachos que están arrancando con la vida deportiva. Atención, Pachequín Estrada, el hombre de la jugada. 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
0: Vamos, Pachequín.
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2: De los fantasmitas.
0: El de los... Buscaminas. El
1: Bomberman.
2: No.
0: El Buscaminas, ¿se acuerda de Buscaminas?
1: Bueno,
0: el
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0: Es muy viejo, mano.
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1: 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Atención, la noticia del día, tengo la chiva.
0: A ver. La chiva. Esta la danza, la chiva.
1: La chiva es que un jugador que jugaba en Europa y fue selección Colombia será contratado en Nacional.
2: No, eso ya es noticia vieja.
1: La cachaza Hernández. Está...
0: La cachaza.
2: ¿Qué no dijo que el pibe Valdez?
1: El Chigüiro Benítez, el Pipa de Ávila.
0: El fantástico Ballesteros.
1: El fantasma Ballesteros. Eulalio Arriaga.
0: Eulalio.
2: El cojito.
0: El bendito.
1: Eulalio Arriaga, que siempre ganaba en regate porque pensaban que iba a gambetear y es que era cojo.
2: Sí, es, porque no ha fallecido.
1: James Rodríguez estará jugando en el Atlético Nacional.
0: Sí, eso, señor. Desde ayer estamos hablando.
1: Sueño cumplido para James. No el Nacional, sino estar en Colombia.
2: Sí, eso es verdad. Porque pues él tiene su casa allá, su familia está ubicada en Medellín.
1: En Medellín. Además que ya sabe decir Ave María.
0: Ya aprendió a decirlo bien. No, ahora lo
1: no
0: dice
1: se
0: bien.
1: Burle. ¿Cómo se llama usted? Para mandarlo al corte. Una queja a la corte. JJ
0: Gutiérrez. Ese
1: JJ Bobadilla es usted, ¿no?
2: No.
0: Gutiérrez.
2: Otro
1: amigo. Bueno. James Rodríguez, y ya ha sido la sensación, ingresará al Atlético Nacional a engrosar las filas, trayendo categoría, experiencia, talento, y va a llegar con alegría, con entusiasmo. También otro jugador estará engrosando las filas del club Los Millonarios de Bogotá.
0: ¿Quién es?

0: llama Cuadrado.
1: Juan Guillermo Cuadrado.
0: Juan Guillermo, un joven de Selección Colombia, también estuvo en su momento cuando estaba en su prime.
1: Sí.
0: ¿Cómo le gusta mi terminología?
2: Muy claro, bien. No, bien,
0: juvenil.
2: Bien.
0: Estamos, moderno, estamos actualizándonos, hay que actualizarse.
2: Su prime.
0: Tenemos que actualizarnos en la vida deportiva.
2: Siga, siga.
0: Moderno. Cuando estaba en su prime, estaba Juan Guillermo Cuadrado en la Selección Colombia.
1: Uh-huh.
0: Ahora Millonarios observan varias oportunidades de negocio.
3: ¿What?
0: Primero, la indumentaria.
1: Sí.
0: Sus camisetas, casacas, chaquetas y todo tendrá ahora un nuevo nivel de comercialización.
1: Total, eso es verdad.
0: A medida que él esté en los partidos, así mismo rotará la boletería en el estadio.
1: ¿Cómo es eso?
0: Y están, claro, va a los partidos y la gente empieza a ir al estadio.
1: La gente, claro,
0: y están pensando los directivos del club, los Millonarios, en unirlo con Gamero y sacar una campaña de Rince para Rizos.
2: Rince.
1: Sí.
0: Juntos serán la imagen. Él será el papá, él será el hijo y serán como los comerciales de la mujer que le peina el cabello a su hija con su nuevo champú. En este caso, Gamero le va a peinar los rizos a Cuadrado y le va a decir: ¿qué crepo quedaste?
1: ¿Cuánta manillita le va a traer?
2: ¿Cuántas?
1: Cuadrado.
0: Por último, la selección femenina uruguaya, ahí sí nadie dice nada.
2: No, empataron.
1: No metieron gol.
2: Empataron.
0: Entonces, si no hay goles, no se habla de la selección femenina.
1: Sí,
0: es porque es más importante James y Cuadrado.
1: No le digo.
2: ¿Qué tiene que decir del partido de
0: estos jóvenes? No saben todavía hacer deporte.
1: No.
0: Les falta escuela, calle, cancha. Sí. Nosotros aislamos el par 500 y colgamos cable telefónico y nos pegamos de un poste. 500. Atención. Tengo datos exactos sobre la Selección Colombia Femenina, sub-20.
2: Hable.
1: ¿A usted le tocó montarse en el palo?
0: No, ahí lo vio usted montado. No me quería bajar de allá, ¿cierto?
2: El de la técnica es Jota, ese es de la técnica ya.
0: ¡Pachetín! No, Jota, dígame con seriedad para aprender a caer. Caiga aquí entonces.
2: Bueno, chao.
0: Se pueden meterse con un hermano y yo que estoy toreando para las calles. Yo que narré Goicochea. Yo le canté a Goicochea con el hermano.

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0: 8:51, buenos días. 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Por aquí Jota nos preguntan acerca del decreto 036 del Consejo de Neiva. 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
1: Sí, señor, está directamente en nuestro canal de WhatsApp. ¿Cómo puede acceder a nuestro canal de WhatsApp? 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A propósito, la frase de hoy me la recuerda.
0: Frase de hoy, atentos. Venga, venga.
1: Yo quiero que la acelere. Eso, enciéndala. Hágale, hágale. Ponga, métale cambio, Charlie. Hágale.
0: Ahí,
1: hágale, métale cambio. ¡Ejo!
0: Frase del día de hoy. Atención.
1: Está como buñuelos, Charlie.
0: Dígalo, JJ, usted que tiene toda la actitud.
1: La frase de hoy es: dos ruedas.
0: ¿Ya?
1: Dos ruedas. Apúntelo. Esta es la última frase de la semana. Dos ruedas, se lo voy a repetir, si quiere póngalo a grabar.
0: ¡Repito!
1: Dos ruedas, una de las formas más fáciles para que usted no se le olvide, póngalo a grabar ahí, ponga el WhatsApp en modo con audio.
0: Graba.
1: Póngalo a grabar. La frase de hoy, viernes 11 de septiembre, es dos ruedas.
0: Ahí está. Tengo pregunta, mire, esta pregunta me la va a contestar usted, Jota. Dice, hola Olímpica, qué pena con ustedes.
1: Tranquilo,
0: siga. ¿Cómo puedo obtener las dos primeras frases de la semana? O sea, la del lunes y la del martes. Es que el lunes y el martes no los pude escuchar porque estaba con algunos inconvenientes personales. La respuesta la tiene el frasólogo JJ Gutiérrez.
1: Lo siento mucho, por política no nos dejan. Yo sí quisiera entregárselas, pero de verdad es que no nos dejan.
0: No, jefe. Además que queda en desventaja la gente que sí lo hizo desde el lunes.
1: Claro. Es que no vamos a entregar cualquier cosita, no vamos a entregar un pan.
0: No,
1: los panes son deliciosos.
0: Es una motasasasasa.
1: No vamos a entregar una bolsita, no vamos a entregar una motosasasa completamente nueva. Es una Suzuki Viva 150 FI, 0 kilómetros, nuevecita. Para que usted estrene con Olímpica Estéreo. Entonces, ¿cuál es la única tarea? Estar pendientes, ser fieles oyentes de Olímpica, registrarse en el 315-898-0036. 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
0: Pero no se me desanime, Sandrita.
1: No.
0: La otra semana tendrá la opción de
1: escuchar. Eso le iba a decir, Charlie, que hay buenas noticias.
0: Dímelo.
1: Son 10 finalistas. Cada sábado vamos a sacar un finalista y este sábado vamos a sacar el primero. O sea que nos quedan 9 para el resto de semana, claro. Para el resto de todos estos días.
0: El lunes empezamos nuevamente cada día con una frase diferente. Este lunes arrancamos de nuevo. Así que, mi Sandrita, este lunes no tenga inconvenientes personales, por favor. Y de una vez puede escuchar la
1: ahora,
0: frase del lunes.
1: Mi Sandrita, ¿se puede registrar? ¿Sabe por qué? ¿Qué tal que nosotros llamemos al oyente Olímpica este sábado, es decir, mañana? Y ese oyente Olímpica no tenga, por ejemplo, la frase del viernes, pero sí la frase del lunes y del martes.
0: Sí.
1: Y usted esté ahí y la pueda apuntar, porque a veces uno nadie sabe para quién trabaja.
0: Es como cuando usted cambia las fichas del álbum.
1: Sí.
0: Yo tengo las que usted no tiene y usted tiene las que yo no tengo.
1: Claro.
0: Entonces ahí las intercambiamos.
1: Esa es.
0: Oiga, está buena.
1: Tal, tiene que estar muy pendiente. Lo importante es registrarse de una vez y estar muy pendiente, porque si puede que de pronto este fin de semana no se le llame, pero puede que el otro sí.
0: Señores, ya quedó dicha la frase de hoy. Esté pendiente de Olímpica porque la vamos a repetir todo el día.
1: Se la voy a repetir de una vez ahí.
0: ¿Otra vez a repetir?
1: Dos ruedas.
0: Repítela.
1: Dos ruedas.
0: Ahí está.
1: Atención, la frase de hoy es dos ruedas.
0: Fácil. Con Olímpica Estéreo temprano es
1: más bacano.
0: Bueno, don JJ, algo viral que está ocurriendo en redes sociales tiene que ver con el metro de Bogotá.
1: Sí, señor, no se ha estrenado el metro, pero ya hay cosas que se han venido adelantando.
0: Sí, y bueno, lo que se ha vuelto viral es que algunas personas han tomado algunos textos del metro de Bogotá y han hecho su propio demo de cómo se escucharía la voz
1: pero
0: del metro.
1: Pero no se me adelante tanto. Lo que pasa es que en Bogotá pues no hicieron ningún casting.
0: No, ni hay
1: ninguna invitación para que uno haga
0: la voz del metro.
1: Estamos buscando la voz del metro. No, señor. Lo que pasa es que la alcaldía de Bogotá lanzó una página en la cual empieza pues a hacer acercamiento con la gente. Lo mismo para mirar a ver cómo lo acepta la gente, qué tal le gusta.
0: ¿Cómo se llama eso? ¿Socialización?
1: Sí, quizás están haciendo una socialización, uh-huh, en la cual pues decidieron buscar varias voces y pues hacer un mensaje en el cual lo que buscan es hacer como la semejanza de cómo sonarían esas voces cuando usted ingrese al metro de Bogotá.
0: Sí.
1: Por ejemplo, como cuando suena en el Transmilenio, que usted va en el Transmilenio y dice, estamos próximos a llegar a la estación de...
0: Próxima estación, América.
1: Sí. Pero entonces decidieron hacerlo para buscar a ver qué le gustaría a la gente de Bogotá escuchar cuando se subiera al metro. Es una página que hizo propiamente la alcaldía de Bogotá como para hacer como un testeo. Pues resulta que muchos en la capital del país decidieron aprovechar esta oportunidad para decir, bueno, así sería la voz del metro si fuese con mi interpretación. Y se volvió viral en las redes sociales que la gente lo haga a su estilo. Escuchemos las originales. ¿Cómo suenan? Incluso parada.
2: Portal del Norte.
0: ¿Cómo sí, dice? Sí.
2: Próxima parada, USME.
0: Escuchamos las voces originales para este proyecto y luego las comentamos. ¿Le parece,
1: Jota? Hágale.
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0: ¿Qué tal esa?
1: ¿Esa es la que está oficial en la página? Sí, esas son las oficiales. Quiero hacer énfasis en una situación. Ya dijeron que no es inteligencia artificial, es gente.
0: Sí,
1: que
0: son ellos, personas verdaderas.
1: Que ellos
0: sí
1: decidieron contratar para mirar a ver. Lo que pasa es que lo hacen muy, muy, muy sin sentimientos.
0: Muy planas.
1: Y esa es la queja, ¿no? Pero no es inteligencia artificial. Y por eso es que se asemeja a lo que sería la inteligencia artificial, que no tiene interpretación.
0: Escuchemos la segunda opción, ¿les parece?
1: Hágale.
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0: ¿Qué tal esa?
1: Esto me hace acordar como cuando uno le decía a los compañeros, cuando uno está estudiando en el primer semestre de comunicación, venga, grábeme tal cosa.
0: Sí.
1: Y grababan como gente normal que no...
0: No le tenía intención.
1: No tenía la intención. Sí. Hágale.
0: Otra.
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6: Yo creo que se están como pegándose mucho al tono de Transmilenio.
0: Sí. Pero sí, es que se escucha como si fuese, venga, la otra.
1: Claro que es que la Transmilenio usa españoles.
0: Españoletes, joder.
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8: No, y uno con ese frío mirando por la ventana la lluvia, con esa bujancito, eso puede venir triste, ¿vale?
1: A mí se me hace que como que cogieron los compañeros de la oficina y dijeron, venga, es que necesitamos rellenar eso.
0: Sí, venga, sí, ahí, venga, grábeme.
1: Grábemelo, hágame el favor, aquí le tengo el micrófono.
0: Otra,
1: y ya.
0: Otra voz.
1: Lo leyeron.
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0: Bueno, esa sonó mejor.
6: La más entonada.
0: Sí, esa sonó mejor. Ya le tiene intención al menos. Y la última que aparece en esta es...
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6: Ahí sí, está. Son como compañeros de trabajo.
0: Sí. Es como si usted le dice aquí a quién.
6: Mire, Colombia es un país
0: riquísimo
6: en talentos de voces.
1: Uf, bastante.
0: Una de las más apetecidas.
6: El privilegio, Dios me dio la linda oportunidad de trabajar en Bogotá en estudios de grabación. Esos fueron mis inicios en los medios de comunicación, grabando en Bogotá, y yo no ni estaba cerquita del tobillo de todas las voces tan ricas y maravillosas que contratan desde otros países, porque en Colombia tenemos voces increíbles.
1: Sí. Súper real.
0: Además de que son apetecidas las voces colombianas por su neutralidad, Camilo.
1: Bueno, y la capacidad que tiene el locutor colombiano, el voiceover colombiano, como es llamado oficialmente la persona que se dedica a esto, de poderse adaptar a diferentes acentos e intenciones. Eso es importante y que no lo tienen otras regiones de Sudamérica como tal, que sus locutores pues no son tan...
8: locutor loco ahí, Chalín.
1: Esa es, claro. Ahora, para continuar entonces con lo que les venía relatando, esto se salió de control, papá. Como hay gente que ha hecho unos demos espectaculares, otra gente que pues lógicamente por recocha, uno de los que decidió montársele a hacer su demo es don Jorge Barón. Imagínese usted cómo sonaría. ¿Cómo sonaría la voz del metro de Bogotá si fuese interpretada por Jorge Barón? Les tengo el audio.
0: Escuchemos qué fue lo que dijo.
7: Bienvenido al metro de Bogotá.
11: Señor alcalde Galán, ¿qué son esas voces para el metro de Bogotá? Yo le pregunto, señor alcalde, ¿cómo sonaría la voz del metro de Bogotá si fuera la voz de Jorge Barón? ¡Entusiasmo!
1: Bueno, don Jorge.
11: Bienvenidos al metro de Bogotá, una nueva forma de conectar nuestra ciudad.
1: Muy bien.
11: La próxima parada es Portal Las Américas.
0: Dígalo.
11: Agüita para mi gente. Bienvenidos al metro de Bogotá. Su viaje está próximo a comenzar.
1: Ah, bien.
11: Próxima estación, calle 72.
0: Escuchemos otra.
11: Y con la patadita de la buena suerte, le damos la bienvenida al metro de Bogotá. La siguiente parada es Bosa, donde la gente
0: goza.
1: Y si no se baja la patadita,
0: y si no se baja con la esposa, lo bajará la...
6: Ah, no, venga, venga. Felicitaciones a Jorge Barón, que se está reinventando a través del mundo digital.
0: Está bueno, está bueno.
6: JJ lo estaba mencionando, tiene una agencia de marketing digital. Y es un orgullo para el Huila Grande, para el departamento del Tolima, de donde es oriundo. Don Jorge Barón por ahí estaba intentando hacer unas cositas y salía como un botones, que hoy día ya no se ven los botones, entonces no son así como él lo personifica, porque pues, están en su memoria. Pero mire que está haciendo otras cosas diferentes, y qué bueno que una persona de su edad todavía
1: se reinvente,
6: se sienta activo y reinventándose. ¿La voz de quién le gustaría escuchar en el metro de Bogotá?
0: A mí me encantaría escuchar la voz de Don Insulso. ¿Sabes?
6: ¿Cómo sonaría un opita Don Insulso en el metro de Bogotá? Aquí tengo el audio.
12: ¡Ole, Beriondo! ¡Móntese rápido que ya va a arrancar esta joda! Próxima estación. Ay, aquí se baja el que quiera. Suba los guambitos, que ya va a arrancar el metro de Tabogo.
0: Muy bien, de Tabogo.
6: Tengo otro audio donde dice que van al Portal de las Américas y de una vez ofrece dulce Masticandy. 1 por 500, 3 por 1000. Lo tengo. Ahí está.
0: De una vez viene con...
6: Escúchelo.
0: Hágale.
1: Yo pensé que era...
6: Tengo el de Don Insulso. ¿Qué dice? Vea, este es el audio. Tengo el audio de Don Insulso, que dice que próxima parada, Portal de las Américas, que tiene Masticandy, 1 por 500, 3 por 1000.
0: ¿Masticandy? ¿What?
12: Próxima parada. Es el metro de Bogotá, ¿cierto? Que sí. Estamos hablando.
0: Sí,
12: próxima parada en el metro de Bogotá. Aquí le tengo el Masticandy.
6: Ahí está Don Insulso. Él también se postuló.
0: Claro, hizo el...
12: Me cogió de sorpresa ahí, Camilo.
0: Hizo el casting ahí para...
12: ¿Cómo sería en la voz del mono Cuco?
8: Para el metro de Bogotá.
0: Para el
12: metro de Bogotá.
8: Pero igual han hecho dos vagones, sé que va como 25 centímetros de metro. La falta todavía. Voy a... Pues, si pudo Jorge Barón, yo, ¿por qué no va a poder?
0: Claro. Obvio. Hágale.
12: Próxima parada. Portal de las Américas.
0: Eso.
12: Hágase de espalda contra el vagón, no sea que lo rayen por ahí cuando pase aquí. Y también va a ser bilingüe.
0: Eso,
12: va a ser
0: eso.
12: Bilingüe el metro de Bogotá. Así. Damas, caballeros y chamos. Próxima parada. Portal de las Américas.
0: Eso.
12: De pana que sí.
0: De pana que de sí, pana chamo.
12: ¿Cómo claro, sería, hablamos dos idiomas ahí?
1: ¿Cómo sería la bienvenida al metro de Bogotá? O sea, cuando uno va llegando, bien.
12: ¡Wey!
0: ¿Cómo dicen?
12: ¡Wey! ¡Este es el metro!
0: Dice, buenos días, metro.
6: Bueno, mande su voz, postúlese.
1: Postúlese, ¿cómo sería?
6: Nota
1: ¿Cómo?
6: De voz, oyentes, ¿cómo sería su voz sonando en el metro de Bogotá?
0: Camilo, explíqueles el texto que deben decir para grabarlo.
6: Bienvenidos al metro de Bogotá. Próxima parada, portal de... Pónganle usted cualquier portal.
0: ¿Qué portal? De las Américas, puede ser.
6: Del Quirinal.
0: Ok, portal del Quirinal.
1: Sí, porque estamos en Neiva, entonces okay. Sacamos de cuenta que
0: será el metro de Bogotá
1: en Neiva.
6: ¿Cómo sería si el metro fuera en Neiva?
0: Vamos a ver qué dicen los oyentes de Olímpica, los escuchamos al WhatsApp número
1: 321-612-103. 321-612-103.
0: Postúlese para este.
1: Postúlese, ¿cómo sería?
0: Ahí están llegando ya los mensajes al 321-612-103. A ver qué dicen los oyentes de Olímpica se metió.
13: Olímpica, buenos días. A ver si me hacen el gran favor.
6: Claro.
13: Al señor Félix Polanía se les trajeron los papeles.
0: ¡Ah! ¡Don Félix!
6: Bueno, ya vamos a darle el comunicado interno. No, pues para todos, ¿no? Félix Polanía perdió los papeles. Queremos escuchar su voz. ¿Cómo sería si el metro fuera Neiva? Bienvenidos al metro de Neiva. Próxima parada, Los Cámbulos.
0: Eso, va.
6: Hágale, pues. Hágale, locutor, usted puede.
8: Arranco yo.
0: Arrancale la sintonía.
8: Bienvenidos al metro de Neiva. Espérate, Antico, ya arrancamos.
0: Eso, qué calor.
8: Próxima parada. Portal de Las Palmas.
0: Listo, arrancamos.
14: Bienvenidos al metro de Neiva. Próxima parada, Portal Alberto Galindo.
6: ¡Ah, qué belleza!
0: Sonó bonito eso.
6: Qué lindo le sonó.
0: Vamos.
15: Bienvenidos al metro de Neiva. Próxima parada, Barrio Los Cámbulos.
6: ¡Ah! Sonó muy bien, qué voz tan linda.
0: Sí, sonó bonito. Vamos.
16: Muy buenos días. Uf. Bienvenidos al metro de Neiva.
0: ¿Qué es eso?
16: Próxima parada, Barrio Monserrate.
8: Muy buena. Claro, es caliente porque Neiva es caliente. Claro. Entonces la voz tiene que ser caliente también.
0: Vamos con otro.
17: Bienvenidos al metro de Neiva. Próxima parada, Galindo.
1: Le metió acento y todo así.
0: Se me pareció al metro de Medellín.
8: Y lo grabó en el baño para que quedara con eco. Qué bacano.
1: Con Rebel.
18: Bienvenidos al metro de Neiva. Próxima parada, San Luis de la Paz. Disfruten de un delicioso aire acondicionado.
6: Uy, no, claro.
1: Imagínate el metro sin aire.
0: Necesario.
8: No, y uno abriendo ventana en el metro, no aguanta.
1: No.
0: Otro, vamos.
19: Familia Olímpica, buenos días. ¿Cómo amanecen? Bendiciones, Dios los bendiga. Sería bienvenidos al metro de Neiva. Próxima parada, Luis Carlos Gola.
8: Yo leyendo sería: bienvenidos al metro de Neiva. Próxima parada, Portal de la Olla. Uy, no, muy lejos.
17: Bienvenidos al metro de Neiva. Próxima parada, Portal de San Felipe.
0: Bien, otro por aquí, rapidín.
20: Buenos días, estamos en el metro de Neiva. Estamos llegando a Calisto.
0: Acá listo.
6: Qué linda.
21: Bienvenidos al metro de Neiva. Próxima parada en Los Parques.
0: ¡Eso! Me gustó ese. Vamos con otro.
22: Bienvenidos al metro de Neiva. Próxima parada, Barrio Panorama.
0: Panorama, me gusta. Buenas, Olímpica.
23: Bienvenido al metro de Neiva. La próxima parada será en Sur Orientales.
6: ¡Eso!
0: Bien, va.
24: Bienvenidos al metro de Neiva. Próxima parada, Vereda Agua Blanca.
8: Epa. Bueno, ese metro de Neiva anda más que repartidor de Temu.
0: Imagínate para donde lo mandó. ¿Ah? Buenas, Olímpica.
25: Bienvenidos al metro de Neiva. Próxima parada, Barrio Cámbulos.
6: ¡Eso!
0: Linda voz. Sonó bonito ese. Otra, rapidito.
26: Bienvenidos al metro de Neiva. Próxima parada, Caguán.
6: ¡Eso!
0: Sonó
6: chévere. Y sonó chévere.
0: Sí, sonó bien. Vamos.
27: Bienvenidos al metro de Neiva. Muy buenos días. Próxima parada, Sur Orientales. Cuidar sus bolsos y sus paquetes.
0: Sí. Está pintado. Vamos.
28: Bienvenidos al metro de Neiva. Próxima parada, Barrio Las Palmas.
0: ¡Epa! Esa sonó bien.
8: Bienvenido al metro de Neiva.
0: Dígalo.
8: Próxima parada, la que no se siente. Ya va parada.
0: Vamos, rapidito.
29: Bienvenidos al metro de Neiva. Espere tantico y lo dejo en Alcalá.
0: Espere tantico. Espere tantico, dice.
30: Y el gerente que no me
31: deja. Muy buenos días. Bienvenido al metro de Neiva. Próxima parada, Acacias, tercera etapa.
0: Esa, buena, me gustó.
32: Bienvenidos al metro de Neiva. Próxima parada, Barrio 20 de Julio.
6: Eso.
32: Fue un gusto que nos acompañaran hasta esta ruta.
6: ¡Qué linda!
0: Bien, muchas gracias.
33: Buenos días, señores de Olímpica.
0: Hola, buen día.
33: Próxima parada,
2: en el barrio Villa Cecilia.
1: ¡Eso, Villa Cecilia! Oh, oh.
3: Bienvenidos al Metro de Neiva. Próxima parada, Cándido. ¡Qué rico!
8: Bienvenidos al Metro de Neiva.
0: Dígalo.
8: Arrancamos más ratico que baja el sol.
0: Sí, sí, sí. Buenas Olímpicas, serio.
4: Señores de Olímpica, muy buenos días. Bienvenidos al Metro de Neiva. Próxima parada, Terminal de Transporte.
1: Eso.
0: Eso. Buena, buena.
8: Fue la línea de vereda.
0: Buena estación.
8: Bienvenidos al Metro de Neiva. Arrancamos cuando se llene el cupo. Sí.
0: ¿Te imaginas eso?
8: Así es la
5: Bienvenidos línea. Al Metro de Neiva. Allá. Próxima parada, Olímpica Estéreo.
1: ¡Eso!
6: ¡Qué linda voz!
0: Sí, suena bien.
6: Sí, sonó muy bien.
0: Otro.
7: Bienvenidos al Metro de Neiva.
8: De gruesa.
7: Próxima parada, Las Cristalinas. Favor, guardar sus objetos de mayor valor y las partes más ocultas posibles.
6: No, no, no, no, no.
1: ¿Qué pensará la gente de la
8: calle? Si no roban allá.
0: La calle. ¿Qué pensará la
5: gente? Lindo día. Bienvenidos al Metro de Neiva.
8: Uy.
5: Próxima parada en Camilo Torres.
8: Uy, qué voz tan sensual.
0: Eso sonó.
8: Sigues así, habrá otra próxima parada. Uy, qué voz.
0: Habrá próxima parada.
5: ¡Opa! Buenos días, bienvenidos. Próxima parada en el barrio Venecia.
9: ¿Escucharon ustedes a...
1: Buenos días.
8: Muy buenos días, gracias.
7: Buenos días, Olímpica, yo le digo. Bienvenido al Metro de Neiva. Próxima parada al portal de San Pedro Plaza.
0: ¡A culimbo!
1: Portal de...
0: Venga, y la última, por favor.
10: Bienvenidos al Metro de Neiva. Próxima parada... Los comuneros.
0: ¡Eso! Pues es la tendencia de hoy, Camilo J, la gente haciendo sí. de las suyas. Y tengo cantidad, si no, no sé, Camilo, si le damos otro poquito o ya.
1: Sí, ahí, hágale.
0: Listo, nos fuimos entonces.
5: Bienvenidos al Metro de Neiva.
1: Sí, sí, sí.
5: Próxima parada, Los Comuneros.
1: ¡Opa, qué voz!
0: La próxima parada, Comuneros. Vamos.
11: Bienvenidos al Metro de Neiva. Próxima parada, la Casa Mimoso.
0: ¿Qué es eso? ¿Qué es eso?
1: La Casa Museo, la Casa
0: la
1: Museo.
0: Casa Museo.
1: La Casa Museo, fue que dijo.
0: Ah, yo le entendí otra vaina.
1: No.
0: Ok, que... listo.
12: Bienvenidos al Metro de Neiva. Próxima parada, la mía con tanta sobadera. No.
0: ¿Qué es eso? ¿Qué es eso? Por favor, compórtese, mano.
1: No, deja así. Deja así.
6: Ponga su voz de locutor, Charlie. A ver. Pero voz de locutor, locutor. Póngala, duro.
0: ¿Para grabarla?
6: Sí, claro. Entónela.
0: Pero es que para grabarla se graba diferente.
6: ¿Cómo? Ay, Charlie, por eso. Hágala.
0: Ok.
6: Jota, prepárese.
0: ¿Cómo grabaría usted? Pero entonces hagámoslo para Metro de Neiva, ¿listo?
6: Sí, para el Metro de Neiva.
0: Listo, listo. ¿Arranco yo o arranca quién?
6: ¡Ay, ay, Charlie! Ya le doy mucha vuelta.
0: Ya soy peor que Insulso.
6: ¡Charlie,
0: ¿no?
6: Charlie!
0: Ya soy peor que Insulso.
6: A ver, Jota.
1: Dice, bienvenidos al Metro de Neiva. Próxima parada, Portal de Fortalecilla.
0: Bueno, sí, sí.
6: Breve. Me gustó una voz fresca, joven.
0: Fresca, va. Voy yo.
6: Hágale.
0: Bienvenidos al Metro de Neiva. Próxima parada, Cámbulos. Ahora, Camilo.
6: Cálida, la mía va a ser cálida porque Neiva hace calor.
0: Listo, hágale.
6: Bienvenidos al Metro de Neiva. Próxima parada, Portal Cámbulo.
0: ¡Epa, buena! ¡Eso! Buena, buena, buena, me gustó esa.
8: Muy bien. Me gustó. Ahora erótica. Bienvenidos al Metro de Neiva. Próxima parada.
0: ¿Cómo?
8: Perina.
0: Escuche este voiceover.
6: A ver, voiceovers.
7: Bienvenidos al Metro de Neiva. Próxima parada, Villa Café.
8: Además porque es próxima. Me vive el mejor de todos. Claro.
0: Señores, tengo cantidad de voces ahora sí para mi banco.
8: Ah, no, ahora sí.
0: Banco de voces.
12: Señores Olímpicos, serio, muy buenos días. Bienvenidos al Metro de Neiva. Próxima parada, Mercaneiva.
6: Uy, sí. Necesitamos que muchos lleguen a Mercaneiva además.
0: Esa línea es necesaria.
6: Uy, sí. Uy, sí.
10: Bienvenidos al Metro de Neiva. Periantico, ya llegamos a Limonar.
1: Ah,
9: ¡Ole! Son las 8. Bienvenidos al metro de Neiva.
13: ¡Ole!
9: Encima parar al portal de Fortalecilla, guarde sus canillas, guarde todo lo que tenga cuidado cuando se baje.
0: Ahí tiene pues.
6: Me quedo con la de Insulso.
0: Sí, sabor de Insulso. No, se ganó el contrato.
6: Mire, hoy de Viernoski, locochón que llaman por ahí, la gente tiene mucho talento. Qué claro, bonita, bastante. Hay mucha creatividad de nuestros oyentes.
0: Oye, Cami, escuchamos unas voces muy bonitas. Muy, linda. Muy bonitas.
6: El alcalde Galán debería echar el ojo y el oído para acá, para Neiva.
14: Buenos días, señores de Olímpica. Dios los bendiga.
6: Amén.
14: El metro de Neiva. Bienvenidos. Última parada, Barrio Limonar.
0: Bueno, Cuco.
8: Bienvenidos al metro de Neiva. Última parada, Cementerio Central.
0: ¡Dios mío!
8: Es que esa es la última parada. No,
0: son las 9:16 en temprano, es más bacano.

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1: ¡Dímelo!
0: Estará el combo de Olímpica, natilla, buñuelo, lechona, tamales, todo en torno a la celebración del fin de año. 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
0: 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No es media, es media de aguardiente doble anís.
2: El tantán de aquí.
0: Sí, señor. Con la media de aguardiente doble anís, el tantán de aquí, entran dos personas.
2: Bueno, Cani, pregunta. ¿Dónde van a comprar esa media?
0: Ahí,
2: ¿dónde?
0: En la entrada del parqueadero de Maite.
2: Perfecto. Camilo, otra pregunta.
1: Pregunte.
2: Señor, ¿qué pinta hay que llevar?
0: La más cómoda que tenga para bailar. Que me va en taconada, de pronto me cansa. Anoche vamos a bailar toda la noche. Aunque hay mujeres que descansan con los tacones y se cansan con tenis, ¿no?
1: Oiga, sí, ¿no?
0: Sí. Así que la que tenga más cómoda para que tire paso, porque esa noche el que se quede sentado es porque quiere, porque vamos a llevar el equipo especializado de baile. Hemos contratado a el cintura motor 1500 diesel Charlie de Jota.
1: Estamos ready.
0: Lo llevamos activo. Nuestra aplanadora del baile. La centrifugadora humana. Nuestro rotor autoprosicrático. El procreador de Olímpica, Charlie de Jota, estará bailando. Ni lo vamos a alquilar, lo vamos a prestar para que baile.
2: Los pasos de Peter Languila.
0: Todos los pasos de Peter
1: Languila. Todos los prohibidos, papi.
2: Eso, eso.

0: canciones que como que traen karaoke mental, entonces uno
1: sí, sí,
0: lo tiene ahí.
1: Dígame la fecha, Camilo, confirme, por favor.
2: 20

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3: Ya son las 9:28 minutos en Olímpica, 9:28. Bueno, la gente me sigue preguntando por aquí cómo puedo hacer para participar, cómo me puedo inscribir, cómo puedo registrarme, que quiero esa moto Sasa completamente nueva, nueva, 0 kilómetros con Olímpica y con Suzuki. ¿Cómo es el tema? Expliquémosle una vez, Charlie de J.
4: Bueno, todos los días estaremos entregando una frase que de hecho ya entregamos la de hoy viernes. Vamos a repetirla en segundos y usted debe apuntar cada día esa frase. El día sábado, Camilo, en las 20 latinas, vamos a hacer llamadas
3: mañana
4: y vamos a pedir la frase completa. Es decir,
5: sí, mañana las 20 latinas.
4: Todas las frases de la semana.
3: La del lunes, la del martes, la del miércoles, jueves, viernes, que es la de hoy. Y la de hoy es...
4: Espere. Un momentito.
3: Ah, bueno. Mientras tanto, si usted se quiere registrar todavía, no lo ha hecho, vaya al siguiente WhatsApp. 315-898-0036. Se lo voy a repetir. 315-898-0036. Allí va a escribir la palabra Suzuki. Va a escribir Suzuki y con eso ya allí va a empezar el registro. Porque con Suzuki Olímpica Estéreo vamos a entregar una Suzuki Viva 150 FI ABS.
4: La frase de hoy.
3: Amigo, la frase de hoy es...
4: ¡Dímelo!
3: Dos ruedas. Apúntelo ahí. Dos ruedas.
4: ¿Le quedó claro? ¿O se la repetimos?
3: Se lo repito.
4: ¡Repítela!
3: Dos ruedas.
4: ¿Cómo suena esa moto?
3: Acelere eso.
4: La belleza de hermosa.

0: Cuenta FI ABS, JJ Gutiérrez.
1: Sí, señor, la Viva FI ABS que trae Suzuki en esta Viva Locura puede ser suya. Mañana recuerde que estaremos preguntando la frase completa con las 5 frases de la semana. ¿Listo?
0: ¡Listo!
1: Y de todos modos, inscríbase. 315-898-0036. 315-898-0036. Oiga.
2: Señor. Déjeme, yo envío por acá un saludito antes. Dice un saludo muy especial para María Aide Yates Lozada de parte de su hija desde Costa Rica.
0: ¡Epa!
2: Ahora sí.
0: Ahora sí, Camilo, cuéntamelo todo.
1: Colóqueme una canción.
0: ¿Qué quiere? Pida lo que quiera.
1: Colóqueme, por favor. El dolor que un día de mí se fue. Hoy volvió y no puedo
2: ver. No, pero se cambiaron las letras y todo.
1: Perdón, es que estoy concentrado en esto.
0: No. Ok, va.
1: ¡Ay, qué dolor!
2: ¡Ay, no!
0: Volvió el dolor.
1: Volvió el dolor, se llama la canción, ¿cierto?
0: Ah, es una belleza.
2: Sentimiento.
1: Uy, ya Carlos la explicó.
3: Te mandaron una carta, mujer, y yo la recibí.
0: Bueno, ¿qué fue, Camilo?
1: Oiga, a ver, paréntesis. Giancarlo se enteró, estaba en un podcast en Perú, sí. Explicó esa canción. Le pasó a él.
0: ¿Así? ¿Fue una historia real?
1: Él recibió el sobre en sus manos. Y el sobre tenía el nombre de una persona con la que ella estaba saliendo y que una amiga alguna vez se le salió ese nombre en una conversación, pero ella le dijo que se trataba de no sé qué, que oye. Bueno, después le cuento el chisme.
0: Sí,
1: el chisme.
2: Ya le pusieron los cachos a Giancarlo Centeno y
1: después
2: se lo dieron a conocer en carta.
1: Bueno, es que.
2: Entre mis brazos.
1: No. El sobre todavía existe y lo tiene el acordeonero ya.
0: ¿Sí?
1: Nunca lo han abierto. ¿Cómo dice? No, espere que yo no voy a hablar de eso.
0: Entonces,
1: a ver, silencio.
2: Pero entonces sí le pusieron los cachos a
1: la. Pero no, Jota. Espere. Voy para colocar 3, 2, 1. Damas y caballeros, esta canción se llama Volvió el dolor. Si hay alguien que sabe de dolor, son las amadas mujeres. Porque le devuelve el dolor. Arranca una vez al mes. ¿Sabe cuándo?
0: ¿Cuándo?
1: Generalmente el dolor les viene cada 28 días.
0: Ah, ya entiendo por dónde va la cosa.
2: Sí, por ahí va siempre.
0: Sí, sí.
1: Viene un dolor que es parte de su ciclo.
0: Sí, es normal.
1: ¿Verdad? Sí. Normalito.
0: Sí.
1: Es la fase lútea. Cuando su útero se desprende de toda la primera capa que recubre el útero por la parte interna y lo prepara para un posible embarazo, ¿sí? Esa es la forma de reproducción que tenemos. Resulta, pasa y acontece que existe un país llamado Montenegro. Uh-huh. Montenegro es un país en Europa, está al sureste de Europa, la parte sureste, en la península, se llama Península Balcánica.
0: Ah,
1: sí. ¿Por qué es importante? Ya le voy a contar. Limita con un mar llamado el Mar Adriático. No crea que es que uno puede ir en chanclas allá hay playa porque el
0: Adriático.
1: Eso es pura piedra y mar frío, ¿oyó? Aunque el mar es frío en aquel lado del mundo. Colinda con Bosnia Herzegovina, con Serbia. Es una
0: por allá
1: frío, sí, señor.
0: Por allá.
1: Resulta que las autoridades han dicho, mire, aquí hace mucho frío. Aquí este país es duramente frío. Y las mujeres cada 28 días presentan dolores, pero no un cualquier dolor, dolores.
0: Sufren.
2: Se les multiplica, claro, por el frío.
0: Claro.
1: Pues sí, sí. Sacaron la primera ley llamada licencia menstrual.
0: Ah, hola.
2: Aquí se llamaría la ley Pacho.
0: La ley Pacho. Bueno, Cuco, deje que Camilo termine. Entonces, Camilo.
1: La ley otorga hasta 2 días de permiso remunerado al mes para las trabajadoras que soliciten el permiso porque sus cólicos son demasiado fuertes y no pueden trabajar.
0: Oiga, pues.
1: Está enfocada específicamente, escúcheme esto, a mujeres que han sido diagnosticadas con condiciones ginecológicas que causan dolores severos o incapacitantes, como la, escúcheme el nombre, dismenorrea secundaria, que frecuentemente vinculada a patologías como la endometriosis. ¿qué pasa? ¿Cuál es la compensación? Las ausencias cuentan con una compensación.

0: compensación del 100% del salario cubierto bajo el marco de la reforma de la ley seguro médico obligatorio en ese país. ¿Cuál es el contexto regional? Con esta medida, Montenegro se convirtió en el primer país de la región en incorporar ese tipo de protección laboral, sumándose al reducido grupo de naciones a nivel global que reconocen oficialmente licencias de este tipo. O sea, de verdad hay mujeres que por una condición médica se convierte extremadamente en doloroso su periodo menstrual. Incluso no solamente el dolor, sino hay unas que por un tema médico tienen hemorragias extremadamente grandes.
1: Sí, señor.
2: Más de lo normal, ¿no?
0: Muchísimo más de lo normal. Sí, que les impediría estar normalmente en un ambiente laboral. Entonces, si está prescrita médicamente, si tiene un dictamen médico, esas mujeres mes a mes podrían faltar a su trabajo 2 días y no se le descuenta, sino que se le sigue pagando normal.
1: Remunerado.
2: Vaya, bueno esto. ¿Qué, Jota, que nos iba a contar?
1: Sí, que el listado de países al cual se suma entonces Montenegro es Japón, Indonesia, Corea del Sur, Taiwán, Zambia y España. Kenia también tiene 2 días al mes para este tipo de situaciones. En Italia se propuso una ley de licencia, pero no llegó a convertirse en ley nacional vigente.
0: Entonces, la ley Pacho.
1: Sale de esa. Filipinas aparece en algunas listas antiguas, pero no está incluido con el país de licencia, denominada licencia menstrual nacional.
0: La ley Andrés.
1: No,
0: también.
1: No.
0: Entonces, Andrés porque viene cada mes.
1: Sí. Ahí está el listado oficial entonces que se suman, que ya tenían esta ley y a la cual se le suma entonces Montenegro, según lo describía Camilo.
0: Me imagino yo en el Congreso, ¿cómo así que ley Vico Escalabrado?
2: Morocuco, respete. Son las 9:36. No. Buenos días.
0: No, pero yo no me dejó decir que ojalá que sí la pusieran en Colombia.
2: No, es que en Colombia se hizo un proyecto.
1: Ya se hizo el proyecto.
0: Sí, pero con temas médicos así y tales.
2: Es que tiene que estar justificado, Camilo.
0: La ley Mico Escalabrado va a progresar, ya ves.
2: Mico Escalabrado. No, en Colombia se hizo un proyecto de ley. Lo que pasa es que en el Congreso de la República faltó sustento médico.
0: Sí, se necesita. Sí,
1: y además que, ¿cómo es que le llamaban?
0: ¿La ley Pacho?
1: La ley Guayacán, hay sangre en la arena.
2: Porque ya hay, o sea. 9:37, temprano es más vacaciones.

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0: lo pone a uno piel de gallina, Jota, arrozudo.
1: Dependiendo de la fecha lo pone a uno arrozudo, ¿sí o qué? Porque no es lo mismo, no es lo mismo uno escucharla en X fecha que escucharla por esos días.
0: Ah, sí, no es lo mismo escucharla uno a mitad de año,
1: no,
0: que escucharla...
1: No, papá, escucharla en eso ya uno empieza como ahí, como a... Ay, ya le empieza a palpitar a uno el corazoncito y venga, y la familia, y uno por acá lejos.
0: Lejos,
1: y
0: sí.
1: Ay, que es que este año no está no sé quién, que se viajó, que
0: Y eso sí que lo golpea a uno fuerte, ¿oyó?
1: Ya uno con ganas de un doble anís.
0: Tengo otra canción que lo pone a uno sabroso.
1: Ay, ay, ay, así.
0: Ay, ay, ay, como goza.
1: Tengo ganas de natilla, de unos vinitos, un aguardiente doble anís, bien.

0: cosas muy buenas.
1: Y hay otras que también lo ponen a uno contentoso. Por ejemplo, ¿qué le parece esta, don JJ Gutiérrez? No, no, esa no, esta. Año nuevo, vida nueva.
0: ¿Qué tal se siente para un simulacro otra vez?
1: Estoy preparado, estoy listo.
0: El fin de semana lo escuché espectacular en el simulacro. Se le tocó el 31, ¿no?
1: Le tocó el 31,
0: a mí me tocó el 24, en la feliz Navidad a las 5 de la tarde. La gente feliz, dando su feliz Navidad. Muchos con regalazazazos y todo lo demás. Pues le cuento, Charlie,
1: ¿qué es lo que hay?
0: Se está calentando, ya están en el 88%, casi 90% de lo que será el simulacro decembrino.
2: Año nuevo,

0: siguiente semana tendremos simulacro
1: decembrino. ¿Dónde será, don JJ Gutiérrez?
0: Sí, señor, va a ser en el Rancho Agropecuario. Este sábado 12 de septiembre nos vamos para el Rancho Agropecuario con toda la celebración de fin de año, porque vamos de simulacro decembrino y ustedes están invitados en el Rancho Agropecuario. No lo vamos a pasar de lo lindo, lo vamos a pasar bueno, porque llega el simulacro decembrino.
1: ¡Ay, esta es la que lo pone a uno así tristón! Sale uno corriendo a buscar a la mamá.
2: Las campanas de la iglesia están...
1: Simulacro decembrino será mañana, 12 de septiembre en el Rancho Agropecuario. Eso va a estar súper bien. Canciones para bailar, para recordar esta época tan bella del año. Canciones que uno dice que es únicamente una vez... se escucha.
0: No, y no solo canciones, la natilla, los buñuelos, todo el ambiente.
1: ¡Tamales!
0: Sí, señor.

0: bailarnos todas esas musiquitas, todas esas canciones a pegadito.
1: ¿Sí? ¡Guapa!
0: ¿Sí? ¿Sí? ¿Sí? ¿Sí? 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

0: Ya son las 10 de la mañana, 8 minutos en Olímpica, serio se metió, 10 de la mañana, 8 minutos. Bueno, activos, estamos preparados, más que listos para lo que se viene este fin de semana. Es un fin de semana que no es cualquier cosita, tolón, tolón. Se viene con todas las de la ley. Estamos sacando el primer finalista de la moto Sasasa que estaremos entregando con Suzuki. Es una Suzuki Viva FI 150 ABS. Puede ser suya, ya juega. Además tendremos simulacro decembrino en Rancho Agropecuario ese 12 de septiembre, es decir, mañana. Todos activos y muy pendientes a pasarla bien rico con la Olímpica Estéreo se metió. 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
0: 10 de la mañana, 9 minutos. Activos estamos en el 321-612-103. Ya está habilitado. Háganle, lléguenme allí. Con todo el cariño los voy a saludar ya mismo. 321-612-103. ¿A quiénes nos tienen por ahí de acero en esta mañana? De hacer oficio, pues el viernes. Y nos falta por ahí hasta ahora. Uy, las que están por ahí o los que están por ahí preparando el almuercito, qué delicia. Me está dando como hambre. No sé, pero últimamente llego hasta ahora y me va dando como hambre. Y les tengo la recomendación. 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

0: 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Lo voy a invitar para que me lleguen ya mismo al canal oficial. Canal oficial de Olímpica. Olímpica Stereo Neiva. Ahí aparecemos en el canal oficial en WhatsApp. Les puse por ahí una fotografía. Ustedes me van a decir, me tienen que responder con un corazoncito, con una sonrisita o con un mensaje de voz. ¿Qué les pasa a ustedes cuando empiezan a realizar? A mí me pasa. Empiezan a limpiar una cosita en la casa. Hombre, pero termina uno limpiando media casa completa. Es más, se le pasa a uno la hora del almuerzo y uno sigue reorganizando, volteando cajones, sacando los demonios de la casa, sacando esos malos espíritus, espíritus del mugre, salgan de allí. Uno dice, no, voy a limpiar este cosito acá. Ajá, resulta limpiando la casa completa. ¿Les ha pasado? ¿O soy el único? Ay, no, venga, que yo voy a organizar aquí un poquito el cajón. Terminan de organizar el cajón. Venga, pero este otro cajón está desorganizado. Y empieza uno a organizar. Resulta que mientras está organizando el cajón, se le sale mugre. Toca barrer. Y después de barrer, toca trapear. ¿Les ha pasado? Hola, Olímpica.
1: Ay, JJ, dímelo todo. Estoy, empecé nomás con la estufa. Ay. Y ya voy por la parte de las ollas. No, me falta la nevera.
0: No le digo.
1: No,
0: y ya como que le entran ganitas a uno de seguir con el resto de casa. Ay. Hola, Olímpica, ¿qué estás haciendo? Buenos días.
2: Empiezo a hacer
0: algo
2: y termino haciéndole
0: hace
2: bastante cosas.
0: ¿No? El que se descuide resulta bañado. A la Olímpica.
3: Hola, Joti, buenos días.
0: ¿Cómo estás?
3: No, pues imagínate que en esa estoy en estos momentos. Comencé organizando una cosa y ya voy comenzando, voy organizando la mitad de la casa.
0: Bueno, es que, uy, no, este tomate está como mal parqueado aquí en la nevera. Vamos a acomodarlo por este ladito. No, resulta una, sacando todo de la nevera, limpiando la banda. Bueno, lo bueno es que queda limpia. Pero resulta uno haciendo cosas que no tenía presupuestadas. Y después uno resulta, ve, ¿y yo qué era lo que iba a hacer? Ah, ¿les ha pasado solo a mí? Ah, si ya les ha pasado es porque se están volviendo viejitos. No, mentira, eso es ser limpio. Ah, esa es la que hay. Mientras tanto, me imagino que ustedes quieren pasarla rico este fin de semana. Los voy a invitar al simulacro decembrino del Rancho Agropecuario. Mañana estaremos allá. Desde bien tempranito, para que no se lo vayan a perder, en el simulacro decembrino del Rancho Agropecuario, donde van a tener el remate. Ahí termina la cabalgata. Y después de la cabalgata, arranca con todas las de la ley. La entrega de buñuelos, la natillada. ¡Ay, qué delicia! La chicharronada, como solo ellos lo pueden hacer. Y por supuesto, todo el ambiente decembrino, porque ahí hicimos la cruz decembrino mañana en Rancho Agropecuario, y allí estaremos invitados. Son las 10:25 minutos. Me voy con lo más reciente de Don Insulso. Me lo voy a presentar, esto es lo más nuevo que tiene Don Insulso. Y yo quiero que ustedes la escuchen, y si les gusta, yo les envío el video, tremendo video el que se hizo Don Insulso. Esto se llama El Parrandeo, y así suena en Olímpica.

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es puro viernes y con Olímpica. Son las 10:36 minutos. Quiero ver vos. Ay, venga, enciéndemela, hágame el favor, sí. Ándale. Ay, tan bonito que suena. Eso, ahora arránquela. Eso. Dale cambio. Eso. No me vaya tan lejos. No. Téngamela ahí quieta. Téngamela ahí. No. No me la moleste más. Imagínese usted ser el que esté manejando esa Suzuki FI Viva 150 ABS, que puede ser suya. Suzuki Olímpica Estéreo. Vamos a entregar una moto Sasasa completamente nueva. Escuche cómo suena. Escuche el encendido. ¡Ay, qué bonita! Venga para acá, venga mochiña, venga para acá. Eso. ¿Cómo pueden hacer para ustedes ser los próximos en tener la posibilidad de ser uno de los finalistas por esa moto Sasasa Olímpica? Pues muy fácil, lo primero es registrarse. Hay que registrarse. Regístrese enviando la palabra Suzuki a el 315-898-0036. 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Allí envía la palabra Suzuki. ¿Listo? Segundo, muy pendiente porque de lunes a viernes estaremos dando una frase diaria. Una frase diaria. Es decir, una frase la cual usted va a tener la posibilidad de tener un párrafo completo para el sábado. Es decir, la frase de hoy es dos ruedas. Ayer dimos otra frase. Antier también, todos los días de la semana. Al finalizar la semana, es decir, mañana sábado, tienes que tener las cinco partes que juntan una frase completa. No te vayas a perder ninguna de esas, ¿no? Muy pendientes porque mañana durante el programa a las 20 latinas estaremos haciendo una llamada. Estaremos llamando a nuestros oyentes Olímpica, entre quienes se registraron, para poder sacar de una vez a nuestro primer finalista. Serán 10 en total. Les voy a repetir la frase de hoy. La frase de hoy, para que la apunten, es dos ruedas. La vuelvo a repetir. La frase de hoy es dos ruedas. Se la voy a repetir. ¿Cuál es la frase de hoy? Pues fácil. Dos ruedas es la frase de hoy por la moto Sasasa Suzuki Viva 150 FI ABS.

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minutos en Olímpica, 11-3. ¡Ay! Eso me gusta porque ya mañana... Estoy haciendo ya el conteo porque mañana todo está listo para que llegue el simulacro decembrino en Rancho Agropecuario. Será mañana 12 de septiembre y ahí nos la vamos a pasar de lo lindo. Con toda esa música de fin de año. Mañana es como, mejor dicho, simulacro con todas las de la ley. Llegó, se llegó diciembre. Eso va a suceder en el Rancho Agropecuario mañana 12 de septiembre, donde estará toda la familia olímpica, el combo olímpica, Natilla, Buñuelos, todo en el Rancho Agropecuario, donde va a ser el remate de la cabalgata. Qué delicia, pasarla bien chévere. Y además con esta música sabrosa y el conteo del fin de año, oiga. Imagínese usted mañana, como dirían por ahí, azotando baldosa. Pasito aquí, pasito para allá, pasito aquí, pasito para allá. Sabrosito, sabrosito y sabrosito, sabrosito. O bailándose esta otra. Uy, uy, uy. Pues nos vamos a encontrar mañana, nos vamos a encontrar mañana en el simulacro decembrino en Rancho Agropecuario. Sí, mañana es 12 de septiembre, pero para nosotros en el Rancho Agropecuario será diciembre. No pueden ir a faltarme, a hacer el favorcito, ya nos vamos a encontrar. Vamos a tener bailarines elegidos, entre ellos Don Charlie DJ, Don Camilo Chatín. Este servidor, bueno, yo le bailo cumbia porque es con la punta del pie, así como medio cojo. Por supuesto, toda la gozadera de diciembre, porque mañana además, como es simulacro, tendremos conteo regresivo. Tendremos la natillada, los buñuelos, la chicharronada imperdible, una chicharronada deliciosa que solo pueden tener allá en el Rancho Agropecuario. ¿Qué hay que hacer? Pues simplemente llegar mañana. Si quieren, llegue temprano para que aprovechen entonces cabalgata y el remate de la cabalgata ya. Y ahí en adelante, lo que se viene recochita, lo que se viene simulacro, lo que se viene sabrosura total. Y todas estas canciones que las vamos a gozar, a disfrutar. ¿Saben por qué? Porque mañana estaremos de simulacro.

0: será mañana. Ya les estoy tirando las coordenadas.
1: ¡Simulacro!
0: Ese simulacro será allá en el Rancho Agropecuario. ¿Dónde queda el Rancho Agropecuario? Pues saliendo la salida ahí para Palermo, por ahí antes del Puente Lata. Usted va a encontrar allí el letrero grande que dice Rancho Agropecuario. Y allí va a estar todo el combo olímpico.

0: mañana, así que les voy a decir esta.
1: ¡Huele! ¡Huele! ¡Anoche buena!
0: Y mañana estaremos con esta.
2: Y puro conteo regresivo.
0: Y estaremos con
1: ¡Navidad! ¡Ahí vamos!
0: Eso va con todas las de la ley. Porque mañana estaremos de simulacro. Se puede llevar a la tía, a las primas, a las sobrinas, al conquiste, al reconquiste. Se puede llevar a todo el que quiera, porque mañana estaremos de simulacro de sembrino desde Rancho Agropecuario.
1: Aquí suena.
0: Mejor dicho, vamos a hacer calentamiento con esto, sí. ¡Sabrosito!

0: hacerle la vueltica, mi amor. Que esa es gratis, esa es gratis, esa es gratis. Saludo para Kerly Gómez, que hay, que por qué no hay servicio de agua en la plaza de San Pedro, mi corazón. Nos han dicho que hay un daño por la circunvalar. Lleva como una semana en reparación, pero pues todavía siguen allí. Estamos al pendiente también a ver qué nos comentan.
1: ¡Suena! ¡Oh!
0: ¡Mañana mejor pica! Saque todo ese estrés, mi corazón. Mañana en el simulacro de sembrino. Allá vamos a pasarla bien rico en el rancho agropecuario. Me le queda cerquita, arranca circunvalar. ¡Pum! Y pa' abajo. Y se lleva todo el combo. ¿Listo? Mientras tanto, le tengo invitación. 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

las 11:18 minutos. Que la tumbe Juana con su movimiento. Esa también la estaremos bailando mañana en Simulacro de Sembrino y en el Rancho Agropecuario, mañana 12 de septiembre. Mientras tanto, todo eso me hizo dar como hambre. Cuando el hombre manda, cuando el hambre manda. 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

0: felicitaciones a todos los olímpicos cumpleañeros de parte de la familia más grande de Colombia. Esa es la familia olímpica. 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Imagínese, ¿ah? ¿Tiene por ahí saludo de cumpleaños? Hágale, llégueme en mensaje de voz al 321-6263. Cuénteme a quién estamos saludando. Hola, Olímpica.
1: JJ,
0: señor,
1: buen día.
0: ¿Cómo estamos?
1: Jota, por favor, ¿puede repetir la frase del día de hoy?
0: Sí, señor.
1: Por favor, JJ.
0: De una, la frase de hoy es dos ruedas. Hola, Olímpica.
2: Buenos días. Hágame usted el favor y me complace al señor José Elber Barreiro Cortés, que se encuentra en la ciudad de Neiva, está cumpliendo un año más de vida.
0: Bueno, feliz cumpleaños para él. Felicitaciones hoy para don Helmo Vargas. Está de celebración hoy. Saludo de parte de toda su familia. Todos sus seres queridos le desean un feliz, feliz cumpleaños. Bendiciones y felicitaciones para Vilma Lucía Solarte Romero en el barrio Ventilador. De parte de toda su familia, que Dios me la bendiga y que cumpla muchos años más de vida. Felicitaciones hoy para Violeta Moya Villegas, está cumpliendo sus 10 añitos. ¡Violeta! Muchas bendiciones, saludo de parte de todos sus seres queridos. Se llama Violeta Moya Villegas y hoy está celebrando su cumpleaños. 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WhatsApp 321-612-103. Envíeme el mensaje de cumpleaños ya mismo. Mensaje de voz cortito para que nos alcance el espacio. Hola, Olímpica.
3: Hola, Olímpica, en serio, buenos días. Cordial saludo. Disfrutando de este grandioso programa, bueno, ya, y esa mesa de trabajo tan agradable que tiene Olímpica, en serio. Próximas paradas, portal USME.
4: Bienvenidos.
3: No, a lo bien.
0: Ajá, bueno. Bueno, parcero, un abrazo. Está... Sí, se quedó con el tiempo del saludo de cumpleaños. Ay. Hola, Olímpica, ¿quién saludamos? Hola, Olímpica.
5: Buen día, familia Olímpica, para saludar a niños.

0: 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Hoy, celebrando el cumpleaños, qué mejor regalazazazo. A ver, por aquí, dale. En el 321-612-1003, saludo de cumpleaños para Luisa Fernanda Silvia, que hoy está de cumpleaños. Luisa Fernanda Silvia Pime, hoy cumple un año más de vida. Felicitaciones hoy para Alejandro Cortés. Si háganme el favor, me saludan a mi hermano, de parte de su hermana Marcela. Se llama Alejandro Cortés, está de celebración. Saludos Olímpica. Dice, para mi suegra, se llama Diana Sorey. Muchas gracias, está ahí en el porvenir. ¿A quién más saludamos? Saludo para John Alex Valencia. Está cumpliendo sus 7 añitos en el Limonar. John Alex, muchas bendiciones. Felicitaciones hoy también para Luciana Dusan Charri. Hoy está cumpliendo sus 18. Muchas felicitaciones de parte de su abuelita querendona. La ama un remontón. Hola Olímpica, ¿a quién más saludamos? Buenos días.
1: Hola, buenos días para mi amiga Joana Mosquera en Santa Bárbara. Que el Señor la bendiga y que cumpla muchos años más, amiga.
0: Felicitaciones. 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Saludos Olímpica, John Alex Valencia. Es John Alex Valencia, bendiciones. Hola Olímpica, para saludar a Lili Valencia. Hoy está de cumpleaños, está en Bosques de San Luis. Felicitaciones con todo el cariño del mundo. Un abrazo enorme. Feliz, feliz, feliz, feliz cumpleaños para ellos. Para todos los olímpicos cumpleañeros, bendiciones, felicitaciones de parte de la familia más grande de Colombia, la familia.

0: Justamente la ñapa. No falta el que manda el saludo ya. Tardecito. Saludo para Marley Janet. Feliz cumpleaños. Marley Janet hoy está de cumpleaños. ¿Quién manda por aquí de cumpleaños? Felicitaciones rápidamente.
1: Chica, es tan amable complacerme.
0: ¿Sí? ¿A quién?
1: Con la canción de Gilberto Posada.
0: Bueno, mi corazón, ya más adelante. Felicitaciones a los Olímpicos cumpleaños.

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5: Ya son las 11:40 en Olímpica.
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10: 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Frase de este viernes con Suzuki, dos ruedas. Se la repito, dos ruedas. 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Les voy a repetir la frase del día, dos ruedas. Apunten, dos ruedas.
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que llegó el patrón. Ahí está Jimmy Gutiérrez. ¡Epa! Quiten que llegué yo, caramba. Ahora me dicen así, el patrón. Jimmy Gutiérrez, hoy es viernes, cantando sabroso, 2 de la tarde, 14 minutos. Cántame, Jimmy, ¿qué pasó, Jimmy? ¿Cómo dice Jimmy?

0: Porque solamente le tengo miedo a la ira de Dios y a una escasez de mujeres. De resto, mamá. Ese dicho es de Celestino Ramírez, me lo contó. Don Celestino ya tiene como sus 90 años. Dijo, Camilo, solo hay que tenerle miedo a la ira de Dios y a la escasez de mujeres. De resto, pa'lante. Viernes, señoras y señores.
1: Oye, muchos terrenos.
0: ¿Cómo te baila el son? ¿Cómo dice?

0: viernes, suave viernes que está haciendo calor.
1: Whisky, que vengo a pasar la web.
0: Viernesito, por favor, está haciendo calor y nadie está regalando frías en la calle. 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Oye, ¿cómo dice?

0: Yo no sé qué me da con esta canción, la verdad. Trato de explicarme, pero no me entiendo. No sé qué me suelta. Me recorre como una ñañara se del occipucio cuando suena esta canción sota. ¡Uy! Me da como una sed, pero no de agua. No sé qué hacer. El señor sabe que yo no soy un gran consumidor de alcohol. Dios lo sabe. Pero me da una sed toda extraña, toda... Me da un sedalón como de qué sería. Como de qué sería esta sed que me da a mí. No lo entiendo, no me hallo. ¿Qué pasó, Liz Joana? Hola.
1: Muy buenas tardes, JJ, ¿me puede regalar la frase del día de hoy, por favor?
0: Con Camilo. Claro que sí, con todo el gusto. Ahí va la frase. La frase para que participes en la Viva Locura Suzuki Olímpica Estéreo por una Viva FIABS. Una Suzuki Viva FIABS. Dos ruedas. La frase de hoy, dos ruedas. Mañana sacaremos el primer o la primer finalista. Mañana. Mañana saldrá la primer o el primer finalista para la Suzuki Viva FIABS. Así que ya lo saben, listo. Ahí ya le di la frase. La de hoy es dos ruedas, dos ruedas. Pasó Henry Díaz. Una pola como canilla de obrero fría. Uy.
2: Camilo, eso es una sed que se llama Corona Limón.
0: Ay,
2: una
0: claro.
2: Corona con buen jugo de limón y buen hielo, sal y pimienta.
0: Desde luego, ¿sí o no? ¡Ay! Armando Sin Pelín.
3: Estoy a dos cuadras, ¿quiere le llevo una cervecita bien fría?
0: No, amigo, no me toque ese vals porque me matan, ella me lo cantaba y como ella. Hoy la campaña es, si vas a beber, lleva a tu mujer, recuerda, es mi campaña es...
4: Uf, cuando se escucha esa canción...
0: ¿Qué pasó, Claudita?
4: Creo que a cualquier colombiano que estamos fuera de nuestro país...
0: Sí.
4: Sea el mes que sea o el tiempo que sea, yo creo que los pelos se ponen de punta.
0: Sí, señora. De una amiga, los pelos y los vellos, todos se le ponen de punta.
5: Esta para la sed.
0: Me manda un halcón que no es halcón, no estoy hablando de halcones.
6: Hola Camilo, buenas tardes.
0: Hola, amiga.
6: La frase de hoy de Suzuki, gracias.
0: Ya la di, mi amor, dos ruedas.
4: Camilo es...
0: ¿Es qué?
4: Un clásico que nunca pasará de
0: jamás,
4: moda.
0: Jamás.
4: Un saludo, Claudia, desde Bilbao.
0: Oye, Claudita. Bueno, me dicen, Camilo, por favor, la frase del lunes, no puedo. Pero le digo una cosa, regístrese en el 315-898-0036. Tiene que estar registrado ahí para que lo llamemos, ¿no? 315-898-0036. Y cuando llamemos mañana, de pronto hay una persona que tiene mal las dos últimas, tiene bien las tres primeras. Se va tomando nota, ¿sí o no? Ay, papi, el vivo vive de...
7: Camilo, echa el monocuco y nos vamos para donde las malportadas. Las niñas necesitan zapaticos y hoy viernes.
0: La niña necesita zapatos y hoy es viernes. ¡Ay! ¡Uy! ¡Uy! ¡Uy! ¿Qué pasó?
8: Camilo, el rey del Basile.
0: ¿Qué pasó?
8: Yo escucho los anabanales y me erizo como Amparo Grisales.
0: ¡Mericín!
9: Buenas tardes, hijo mío.
0: Doña Lucy.
9: Esa canción de Calixto Ochoa me hace acordar cuando tu madre tendría como unos 12 años.
0: Imagínese.
9: Eso era, pero preciso para las fiestas de diciembre.
0: No faltaba. La fiesta.
9: En todos los picos se escuchaba.
0: Todo la.
10: Mira, Camilo, hoy es viernes y el cuerpo lo sabe. Yo me voy con mi marido a tomar unas politas.
0: Sí, señora. Si hoy va a beber, lleve la mujer. Mi campaña.

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2: 2:44 minutos, 2:44.

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que sea el himno del viernes. Soy un hombre divertido, yo no sé lo que es tristeza. Soy un hombre divertido, yo no sé lo que es tristeza. Sí, señores. Hombre, la vida es como la pega del arroz, sí, señores. La vida es como la pega del arroz. Dura pero sabrosa, papá. Si la vida fuera fácil, ¿qué sentido tendría? De vez en cuando tiene que pincharse en la llanta a la moto y empujarla o quedarse sin gasolina. De vez en cuando se enferman los niños que le da una gripa que uno cree que, mejor dicho, los está llamando San Pedro, pero solo es una gripa. De vez en cuando los levanta a mitad de noche y le pega esa patada a la pata en la cama con el dedo meñique del pie. Sería como peñique, ¿no? Porque es del pie, ¿verdad? De vez en cuando está cocinado entre dormida y agarra el sartén con la mano pelada y tenga que se quemó la mano. Ay, Dios mío santo. De vez en cuando tenía plata en la cuenta y le llegó un descuento que no sabía por qué. Y ay, ¿para qué me puse a descargar esa aplicación? Me descontó los 45 de los transportes de esta semana. De vez en cuando dicen, bueno, todavía hay carne en la nevera y va a ver la bolsita que había y eran unas sobras que tenía el congelador. Ay, Dios mío, yo pensé que era carne. Ay, pero ¿sabe qué? Detrás de todo eso también está Dios. Ahí está Dios diciendo, vea, ese es mi hijo. ¿Cómo va a responder a esto mi hijo, mi hija? ¿Cómo va? ¿Se va a amargar o va a dar gracias a Dios por todo lo que pasa? Vamos a ver. ¿Va a echar maldiciones o va a decir, bueno, chavos, para adelante? Y sigue manteniendo la boquita cerrada. Hoy, leyendo la Biblia, Dios me dijo algo muy lindo. Sí, claro. Se lo voy a contar, se lo voy a compartir. Está en el libro de Eclesiastés 3:7. Tiempo para rasgar y tiempo para coser, tiempo para callar y tiempo para hablar. En la vida todo tiene su tiempo. Habrá tiempo de romper y tiempo de reanudar. Habrá tiempo de hablar y otro tiempo también de callar. Todo tiene su tiempo. No te aceleres. Desespere, mi pana. Cógela suave, tranquilo. Si se afana mucho, se me le sube la tensión. Tan de moda que está la palabra cortisol, se le sube el cortisol. Se nos hincha el buche. Nos da taquicardia, se sube la tensión. Siente un pitido en el oído. Si se pone muy estresado, se le tuerce media cara. No. Nene, cógela suave. Toma un respiro. Gracias, Dios, por este día. Gracias, Dios. Viernes, casi coronando semana. Gracias, Dios. El Señor conoce todo lo que estás pasando. Así que cuando venga la tristeza o el problema, dile, soy un hombre divertido, yo conozco a mi Señor. Oye, me voy con ese tema que dice.

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1: Ya son las 4 de la tarde en punto en Olímpica Estéreo. Llegó el momento del verdadero Duelo de Titanes. Arrancamos el fin de semana oficialmente y hoy los elegidos para este enfrentamiento, por un lado, llegan ni más ni menos que Don Diomedes Díaz, el cacique de la

0: empezar a votar por su artista preferido. Por un lado, el cacique de la Junta, que comparte además parte de su apellido con don Rafael Orozco. Sí, los dos tienen como parte de su apellido Maestre. Comparten la pasión por la música vallenata, el sentimiento vallenato. Además que tienen muchas cositas por ahí en común. Tienen mucho en su historia que los junta. Hoy llega el momento de juntarnos también en este duelo de titanes, como en los viejos tiempos. Vote usted por su artista preferido en el 321-612-103. ¿Por quién vota? ¿Por Rafa o por Diomedes? ¿Por Diomedes o por Rafa?
1: Botica, botica.
0: Señor, ¿cómo estamos?
1: Yo voto por Diomedes.
0: Listo, feliz tarde.
2: JJ, muy buena tarde. Mi voto va por Rafael Orozco Maestre.
0: Listo, aquí elegimos con quién empezamos este duelo de titanes.
3: Portica, buenas tardes.
0: ¿Cómo estamos?
3: Rafael Orozco, porfa, ponme lleno de ti.
0: Listo, arrancamos con Rafael Orozco.

0: aquí están los Titanes en este momento. Dos de los más grandes del vallenato, Diomedes Díaz y Rafael Orozco. Y ustedes son quienes eligen a través del 321-612-103. Vote por su artista preferido. ¿A quién prefieren esta tarde? ¿A Diomedes o a Rafa? ¿A Rafa o a Diomedes Díaz?
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0: Antes de irme con Rafael Orozco, quiero escuchar a los oyentes. Olímpica, ¿por qué artista vota, no la Olímpica?
2: JJ, yo escucho Olímpica porque me pone de todo. Mi voto es por Rafael Orozco.
0: Bueno, feliz tarde.
3: Olímpica, buenas tardes. Mi voto es por Diomedes Díaz, vale.
0: Listo.
4: Hola, Olímpica, buenas tardes.
0: ¿Cómo estamos? Feliz tarde.
4: Mi voto es por Diomedes Díaz, desde San Vicente, Caguá.
0: Ok, buenas tardes.
5: Desde por aquí en la sierra de los Bacocos.
0: Yo, muchachón.
5: Votamos por Diomedes. Diomedes.
0: Por Diomedes Díaz, dice el hombre.
6: Olímpica, muy buenas tardes.
0: ¿Cómo estás? Feliz tarde.
6: Reportando sintonía de la cuna de la cultura. Rafael Orozco, no sé pedir perdón.
0: Bueno, feliz tarde.
5: JJ, por Diomedes Díaz. Y ya casi llega el mejor mes del año. ¡Octubre! Olímpica se metió.
0: Hola, Olímpica, buenas tardes.
4: JJ.
0: ¿Cómo estás? Feliz tarde.
4: Reportando sintonía desde Montefrío, municipio de Natagaima. Mi voto es por Diomedes Díaz. Gracias.
0: Bueno, feliz tarde. Hola,
7: JJ, buenas tardes. ¿Estás? Por el cacique, el cacique.
0: Bueno, feliz tarde. Vote usted también, envíeme su mensaje de voz. ¿Cuál es su artista preferido en esta tarde? ¿El cacique o el señor Rafael? Rafa Orozco. 321-612-103. Momento de escuchar a este señor. El acordeón es el del Pollito Irra. Qué sentimiento vallenato. Se llama El Llanto de un Rey. Y ese es el Duelo de Titanes.
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0: Azuquita. Azuquita, mami, Azuquita. Póngale sabrosura, que es fin de semana. Es apenas ya, Viernoski. Y nos vamos alistando para lo que viene, que en instantes estaremos activando la fiesta olímpica. Hola, Olímpica, buenas tardes.
1: Charlie, voto por el papá de los pollitos, el cacique de la Junta.
0: Vale, parcero, un abrazo, feliz tarde. Ya en instantes estará llegando Charlie sobre las 5 de la tarde, hola, Olímpica.
2: JJ, buenas tardes. Mi voto es por Diomedes Díaz.
0: Bueno, señor, feliz tarde, Olímpica.
3: JJ, muy buenas tardes. Mi voto es por Rafael Orozco.
0: Rafa. Vale, feliz tarde.
4: Buenas tardes, familia Olímpica, aquí sintonizando desde Saldaña. Mi voto para el cacique de la Junta, Diomedes Díaz.
0: Bueno, feliz tarde, hola, Olímpica.
5: Hola, buenas tardes. Mi voto es por Rafael.
0: Ok, buenas tardes.
6: JJ.
0: ¿Cómo estamos?
6: Por Rafael Orozco, desde Ovo.
0: Bueno, feliz tarde, Olímpica.
7: JJ, buenas tardes. Reportando sintonía aquí desde Brasil. Mi voto es por Rafael Orozco para escuchar Mi Novia y Mi Pueblo. Mi nombre es Johnny González. Muchísimas gracias.
0: Vale, Johnny González, un abrazo. Feliz tarde. Esta es Olímpica Estéreo. Se metió 4:28 minutos. En un instante estaremos activando la fiesta olímpica. Eso será desde las 5 de la tarde. Un abrazo para ustedes también conectados en www.olimpicastereo.com.co. Aquí les acompaña JJ Gutiérrez en el Duelo de Titanes.
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1: Ya son las 4:52 minutos. Llegó el momento de definir este Duelo de Titanes. Últimos votos. Vamos a ver cómo quedan las votaciones en el 321-612-63 o la Olímpica.
2: Mi voto es por Diomedes Díaz,
1: Feliz tarde, Olímpica.
3: Buenas tardes, JJ. Aquí reportando camino hacia la ciudad de Cali. Nuestro voto es por Diomedes Díaz. Feliz tarde.
1: Muy bien, gracias. Un abrazo, feliz viaje. Pronto regreso, hola Olímpica.
4: Por Rafael Orozco.
1: Por Rafa. 321-612-63. Envíeme su mensaje de voz. Hola Olímpica.
5: Buenas tardes, JJ.
1: ¿Cómo está?
5: Yo quiero votar por Diomedes Díaz.
1: Diomedes, dice.
6: Buenas tardes, JJ. Desde Aype, voto por Diomedes Díaz. Olímpica se metió.
1: Eso, feliz tarde con Olímpica Estéreo. Se metió. Muchas gracias por su voto. Envíeme su mensaje de voz. Cuénteme cuál es su artista preferido en esta tarde. Porque llega el momento de definir quién será el ganador. Y como nos quedan más o menos unos minuticos antes de la fiesta olímpica, podemos irnos con un par de canciones de este artista que será el ganador. Vamos a ver. ¿Listo? ¿Ya definido? Bueno, a ver. Venga para acá, Pedrito. Dígame cuál es el ganador en esta tarde del Duelo de Titanes. Sí, señores. El ganador en este Duelo de Titanes hoy es Don Diomedes Díaz, el cacique de la Junta. Ya vienen instantes la fiesta olímpica, así que ustedes muy pendientes. Vamos a encender el fin de semana como debe ser con Olímpica. Se metió.
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2: Olímpica. 6:02 p.m, 2 minutos en la fiesta olímpica. Arrancamos ya la segunda hora. Y bueno, quiero saludar a toda la gente que está llegando a la sintonía ahora mismo, ya que van rumbo a la casa después de la jornada laboral, van en el taxi, en el colectivo. ¿Qué tal? ¿Cómo estamos? La ruta esa con Olímpica Estéreo 100.3, puro sabor, dice por acá mi amigo Eduardo Olímpico Conductor. ¡Ey, Eduardo! Envíame la nota de voz, brother. Así tiene que ser para Lucho en el estadio. Ah, no, mentira, el man ya se cambió, ahora vive en Panorama. Para Carol Rubiano en Canadá, ahí le colgué el videito en el estado de WhatsApp, Carol, para que vaya y lo vea. Está bonito. Para mi pana Henry Díaz, ahí en la Quinta. ¿Será que el hombre ya está sobrio? No, lo dudo. Lo dudo, mi pana Henry Díaz. Saludo para él y para todos los comerciantes de la Quinta. ¿Qué más por aquí? Carla Victoria Parra dice, yo escucho Olímpica. Carlos Cumbe también. Envíeme su nota de voz al WhatsApp de Olímpica Cero para arrancar esta segunda tanda. Con saluditos, mensajitos y bueno, la buena música que no puede faltar. Mañana hay simulacro, atención. Mañana hay simulacro en el Rancho Agropecuario. Simulacro de sembrino con toda esta música de fin de año. Va a haber natilla, va a haber buñuelo, va a haber cabalgata de hecho. Y las mezclas de DJ JJ Gutiérrez. Eso va a estar muy, muy bueno. Así que no se lo pueden perder por nada del mundo. Nos pillamos mañana allá, en el Rancho Agropecuario. Pilas, la hora de llegada puede ser 7 de la noche, yo creo. Es una muy buena hora para que usted llegue, tome un buen lugar. Con una media de aguardiente de Olaniz entran 2 personas. Así que aprovechen. ¡Nos fuimos! La fiesta olímpica mezclada totalmente en vivo.
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6:24. Mañana tenemos simulacro de sembrino en el Rancho San Pedrino. Para entrar solamente debe comprar una media de aguardiente doble anís. Ingresan dos personas con media. Vale 60.

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